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1: Queridos y queridas radio oyentes, muy buenos días y muy buen viernes desde Bratislava. Desde el estudio situado en el corazón de la pirámide invertida, sede de Radio Eslovaquia Internacional, enviamos un cordial saludo a todos aquellos que se han puesto a la escucha de nuestra emisora a través de cualquiera de los canales por donde emitimos, bien sea de la onda corta, bien por internet en la página drsi.sk o bien nos sintonizan a través de la frecuencia modulada aquellos que se han puesto a la escucha desde la zona circundante a Bratislava. De nuevo nos dirigimos a ustedes desde Bratislava, capital de Eslovaquia, en este primer viernes del mes de mayo, que se caracteriza por ser el Día Internacional de los Trabajadores. Así que, en este largo fin de semana, nosotros nos acercamos de nuevo a todos ustedes para ofrecerles algunos temas de interés relacionados con esta festividad y especialmente basado en aquella temática que acostumbra ser fuente de nuestro programa, es decir, los temas de interés social y de actualidad de nuestro país, que esperamos les resulten de interés y a través de los cuales puedan conocer algo más y mejor este bonito estado centroeuropeo llamado Eslovaquia. Todo ello en esta ocasión desde el estudio R17 Radio Eslovaquia Internacional, comandado por nuestro colega Abdul Hani Arut, situado en el mismísimo centro de la pirámide invertida, desde donde les saludamos y les invitamos a permanecer a la escucha durante los próximos minutos. Como siempre, en este día de la semana, quien les saluda es un servidor, Hilario Ruiz de Gauna y Torres. Y ya, sin más dilación, estos son los temas de que trataremos durante el programa de hoy. En primer lugar, y teniendo en cuenta la festividad del día de hoy, 1 de mayo, Día del Trabajo, les ofreceremos un pequeño reportaje en el que hablamos de las que podrían ser consideradas las noticias más recientes en este ámbito. El predecible futuro descenso real de los sueldos en Eslovaquia a causa de las tensiones internacionales, pero también la reciente aprobación por el Parlamento eslovaco de una nueva ley sobre igualdad salarial entre hombres y mujeres. A continuación les ofreceremos un segmento en el que un filósofo y dos expertos, un analista laboral y un psicólogo social, nos hablan de los cambios que se producen en los últimos tiempos en el ámbito laboral, en la nueva sociedad que se vislumbra, en comparación también con la época reciente socialista. Y a continuación, para finalizar, le repondremos un segmento en el que nuestra compañera Laia Udovičová nos explicaba brevemente las costumbres del 1 de mayo en los años pasados, así como del levantamiento de los llamados mayos frente a las casas de las muchachas casamenteras.
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1: La economía europea continúa navegando en un entorno de incertidumbre en el que los efectos de la inflación y la desaceleración del crecimiento siguen muy presentes. Aunque en algunos indicadores macroeconómicos se evita hablar de crisis abierta, lo cierto es que la recuperación sigue siendo frágil y desigual entre países y sus consecuencias se dejan de notar en forma directa en la vida cotidiana de los ciudadanos. En este contexto, Eslovaquia no es una excepción. Las últimas previsiones de los analistas apuntan a un escenario especialmente delicado para el poder adquisitivo de los hogares. Y es que, según estas estimaciones, los salarios reales, es decir, lo que realmente pueden comprar los ciudadanos con su sueldo una vez descontada la inflación, podrían permanecer estancados durante los próximos 2 años. La razón principal de ese estancamiento es una combinación de factores que se retroalimentan. Por un lado, una inflación que se resiste a bajar con fuerza, impulsada en gran medida por los precios de la energía, y por otro, un crecimiento económico débil que limita la capacidad de las empresas para subir salarios de forma significativa. Todo ello configura un escenario en el que, aunque los sueldos nominales sigan aumentando, ese incremento no sería suficiente para mejorar el nivel de vida real de la población. Una situación que los expertos describen más como un periodo de estancamiento prolongado que como una fase de crecimiento económico sólido. Precisamente sobre este diagnóstico ha hablado el analista de Tatra Banca, Juraj Balaji, que advierte de que las perspectivas para los próximos años están condicionadas por un entorno internacional todavía inestable y por unas tensiones económicas que siguen sin resolverse del todo. Los expertos advierten de que la inflación será incluso más alta de lo que se prevía hacía unos meses, en un contexto de crecimiento económico débil.
2: La inflación será más alta, por desgracia, de lo que esperábamos hace medio año. Al mismo tiempo, el crecimiento de los salarios será algo más bajo, porque la economía no está creciendo con suficiente fuerza. Estamos viendo una desaceleración bastante clara, y eso inevitablemente se traslada al mercado laboral.
1: En este escenario, los salarios subirán, pero no lo suficiente como para compensar la subida de los precios.
2: Por eso, en términos reales, el crecimiento de los salarios será prácticamente cero. Es decir, lo que ganan las personas aumenta, pero su capacidad de compra se mantiene igual. En este contexto, mantener este equilibrio ya es, en cierto modo, un resultado aceptable.
1: De hecho, los analistas reconocen que, dadas las circunstancias, incluso este estancamiento puede interpretarse como una noticia relativamente positiva.
2: En una situación como esta, se puede entender incluso como una buena noticia, aunque, por supuesto, todos querríamos que los salarios crecieran más rápido y que los hogares notaran una mejora real en su nivel de vida.
1: El objetivo ideal en condiciones normales sería un crecimiento real de los salarios en torno al 2%.
2: Lo deseable sería que los salarios reales crecieran en torno al 2% anual, que es lo que permite un aumento sostenido del bienestar. Pero, por desgracia, con las condiciones actuales de la economía global, eso no va a ser posible.
1: Y es que el contexto internacional sigue marcando el rumbo de la economía, y en este momento no es demasiado halagüeño.
2: Debido a la situación global, a los precios de la energía y a la debilidad del crecimiento, lo más probable es que veamos un crecimiento real de los salarios cercano a cero durante un tiempo. Es un escenario de estancamiento, más que de caída, pero sigue siendo un reto para las familias.
1: En definitiva, lo que dibujan estas previsiones es un escenario de estancamiento más que de crisis abierta. La economía no se contrae, pero tampoco avanza con la suficiente fuerza como para mejorar el nivel de vida de los ciudadanos. Los salarios seguirán subiendo en términos nominales, pero ese aumento quedará absorbido por la inflación que se mantiene elevada, especialmente por el impacto de la energía y la incertidumbre internacional. Esto significa que, en la práctica, muchas familias notarán que su capacidad de compra apenas cambia. Ganarán algo más, pero también pagarán más por bienes y servicios básicos. Un equilibrio frágil que los analistas consideran, en el contexto actual, casi el mejor de los escenarios posibles. Aún así, todo dependerá de cómo evolucionen los factores externos, desde los precios energéticos hasta la estabilidad geopolítica o el ritmo de crecimiento en Europa. Si esas variables mejoran, las previsiones podrían revisarse al alza. Pero si la incertidumbre persiste, este periodo de salarios reales estancados podría prolongarse más allá de lo esperado. Por ahora el mensaje es claro, no se anticipa una recesión, pero tampoco una recuperación que se traduzca en una mejora tangible del poder adquisitivo. Un horizonte de cautela económica en el que, al menos durante los próximos 2 años, mantener el equilibrio será ya un reto en sí mismo. Sin embargo, no todas las noticias de este ámbito laboral son negativas. Recientemente, el Parlamento eslovaco ha aprobado definitivamente una nueva ley sobre igualdad salarial entre hombres y mujeres, una medida que el gobierno presenta como un paso histórico en la reducción de las desigualdades laborales y que busca, sobre todo, reforzar la transparencia en los sistemas de remuneración en el país. El Ejecutivo defiende que esta norma supone un cambio estructural importante en la forma en que las empresas deben gestionar los salarios, introduciendo criterios más objetivos y mecanismos de control más estrictos. Oigamos cómo se expresaba en rueda de prensa el ministro de Trabajo, Erik Tomáš, en el momento de anunciar la aprobación de la medida.
3: Muchas gracias, señoras y señores. Este es un hito histórico, un momento muy importante para las mujeres trabajadoras de Eslovaquia. Por fin, después de muchos años de injusticias en la remuneración entre hombres y mujeres, esta desigualdad ha podido ser eliminada. Hoy el Parlamento ha aprobado con 123 votos, una ley sobre igualdad salarial elaborada por el Ministerio de Trabajo, Asuntos Sociales y Familia.
1: La nueva normativa obligará a las empresas a ser más transparentes en la definición de los salarios y a justificar cualquier diferencia que no esté basada en criterios objetivos.
3: La ley establece que los salarios deberán fijarse según criterios claros como la complejidad del trabajo, la responsabilidad, las condiciones laborales o las competencias necesarias. Además, las empresas estarán obligadas a informar a los candidatos sobre el salario o el rango salarial antes de ser contratados, y los empleados podrán conocer su propio salario y el salario medio en puestos equivalentes.
1: En caso de que se detecten diferencias injustificadas, las empresas tendrán que explicarlas o corregirlas, e incluso podrían enfrentarse a sanciones más elevadas que hasta ahora.
3: Si los informes muestran diferencias no justificadas de al menos un 5%, el empleador estará obligado a realizar un análisis conjunto con los representantes de los trabajadores para identificar las causas y adoptar medidas correctivas. Además, se incrementan las sanciones por incumplimiento, multas que podrán alcanzar los 8.000 euros.
1: Con esta reforma que transpone una directiva europea, Eslovaquia se suma a los países que refuerzan la transparencia salarial como herramienta para reducir la brecha de género. La ley entrará en vigor en junio de 2026 y marcará un nuevo marco de obligaciones para las empresas, especialmente en materia de información, control y supervisión de las diferencias salariales. Y antes de pasar al siguiente tema, oigamos una canción, interpretada por el grupo Empty Smile, lleva el título de Kim Stupa Deep, Mientras el humo asciende.

0: acaban de escuchar al grupo A Empty Smile interpretándonos una canción titulada Kim Stupadim, mientras el humo asciende.
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0: El ser humano no es solo un animal social, como afirmaba Aristóteles, sino también homo faber, es decir, un ser que crea y trabaja. Por trabajo entendemos en general la transformación de la naturaleza o de nuestro entorno. La sociedad humana actual no puede existir sin la producción como uno de los resultados del trabajo. ¿Qué valor tiene el trabajo como categoría, según el filósofo Ladislao Hohosh?
1: La división del trabajo hizo posible el surgimiento de la sociedad humana. Gracias a ella, la sociedad puede organizarse. La división del trabajo está vinculada también al nacimiento del Estado. La forma que adopta determina la estructura social de la sociedad. No tienen por qué existir solo clases. Hoy en día la sociedad es mucho más compleja, formada por distintas minorías, mayorías, grupos y capas sociales. En el pasado, los roles sociales y las funciones dentro de la división del trabajo se transmitían de generación en generación, mientras que en la sociedad moderna existe una gran movilidad social y estos roles cambian con rapidez. Ya no vienen determinados por la tradición familiar y a lo largo de una sola vida, una persona puede experimentar cambios significativos en los distintos tipos de trabajo que realiza.
0: Si observamos los datos macroeconómicos, de los aproximadamente 5,5 millones de habitantes de Eslovaquia, unos 2,6 millones trabajan. El resto son personas inactivas, entre las que se incluyen no solo los desempleados, sino también jubilados, niños o personas con discapacidad. En el mundo moderno, tener trabajo se considera un valor fundamental. Pero, ¿cómo ha cambiado la actitud hacia el trabajo, por ejemplo, en Eslovaquia, antes de la Revolución del Terciopelo y ahora? De nuevo, el filósofo Ladislao Hohosh.
1: Con el cambio de régimen se produjo un cambio fundamental. Vivíamos en un régimen que se presentaba como el gobierno de los trabajadores y que situaba el trabajo en primer lugar. Existía el pleno empleo, aunque en parte creado artificialmente y a costa de la eficiencia. Sin embargo, de forma paradójica, aunque el trabajo se exaltaba ideológicamente, al mismo tiempo nadie lo valoraba realmente. Por un lado, porque estaba al alcance de todos. Por otro, porque en cierto sentido podía convertirse en una forma de castigo, ya fuera porque algunos ciudadanos considerados no fiables no podían acceder a otros empleos o debido a campañas ideológicas. Tengo la impresión de que la gente empezó a valorar verdaderamente el trabajo solo con la llegada del capitalismo después de 1989. Entonces quedó claro lo que realmente significaba. Mientras que durante el socialismo muchos lo consideraban solo una consigna, ya que el Estado asignaba trabajo a todos, incluso mediante la obligación laboral reflejada en el documento de identidad.
0: Nuestro lenguaje está lleno de expresiones relacionadas con el trabajo, como sin trabajo no hay recompensa, el trabajo ennoblece o quien no trabaja no come. Actualmente en Eslovaquia hay unos 175.000 desempleados, de los cuales un tercio lo son a largo plazo. Hoy en día, muchos ya no consideran el trabajo como algo garantizado. Durante mucho tiempo, nuestro país tuvo la reputación de contar con mano de obra barata, pero hoy la calidad del trabajo es cada vez más importante. ¿Qué dicen al respecto los resultados de un estudio

0: que presenta Raslav Bednarik del Instituto de Investigación del Trabajo y la Familia.
1: Expertos de Alemania y Francia realizaron una comparación de los regímenes laborales y de la calidad del trabajo en distintos países de la Unión Europea. Identificaron cuatro grandes categorías de países según su enfoque laboral: el modelo nórdico, el meridional, el continental y un bloque específico para los nuevos Estados miembros, ya que no encajaban bien en las otras categorías, pero compartían características similares. Eslovaquia pertenece a los países con condiciones laborales más débiles: jornadas largas, presencia de riesgos laborales, incluidos los de salud. Por otro lado, la intensidad del trabajo no es tan alta como en el modelo nórdico, considerado el más avanzado. También los salarios son bajos, lo que se traduce en una menor satisfacción con los ingresos y en perspectivas laborales limitadas. Las nuevas formas de empleo, como el trabajo a tiempo parcial, aún están poco desarrolladas, en parte porque trabajar menos implica ganar menos, aunque muchos no pueden permitirse. Al mismo tiempo, han proliferado formas más flexibles de empleo, en especial recientemente, en parte porque los empleadores buscan reducir el pago de cotizaciones.
0: En los últimos 40 años ha cambiado significativamente la visión sobre la frecuencia con la que se debe cambiar de trabajo. Aquí se aprecia una diferencia entre generaciones, como muestra nuestra encuesta en las calles de Bratislava.
2: Yo no he cambiado nunca de trabajo porque siempre me he sentido satisfecha. Eso depende de cada persona.
3: ¿Sabe? Yo trabajé 41 años en el mismo puesto de trabajo y no me quejo de ello, no me fue mal.
4: Si tuviera una oferta mejor, cambiaría de profesión sin dudar. Pero si estuviera satisfecho, no cambiaría. Creo que es mejor mantener una profesión estable, porque hoy en día, aún buscando constantemente, quizás no se encuentre mucho ni muy diferente.
3: Creo que hoy en día casi todo el mundo cambia de trabajo al menos una vez. Mis padres vivieron satisfechos con un solo empleo toda su vida, pero yo ya he cambiado. Incluso estudié algo distinto y trabajo en otro campo, en parte por las condiciones actuales y la inestabilidad del mercado laboral en Eslovaquia.
0: Según el psicólogo social, el profesor Teodor Kolarik, las diferencias generacionales en la percepción del cambio de empleo están relacionadas con las condiciones sociales.
5: En el pasado, la vinculación a un trabajo estaba condicionada por muchos factores económicos y locales. Existían profesiones tradicionales que despertaban orgullo, como la minería o la ingeniería. Las oportunidades laborales para las generaciones mayores, cuando eran jóvenes, eran más limitadas, y conseguir un buen empleo no era fácil. Además, cambiar de trabajo con frecuencia no estaba bien visto. Los llamados fluctuantes eran percibidos con recelo y se cuestionaban los motivos de sus cambios.
0: Empleado leal o trabajador cambiante. Hoy estos conceptos ya no se usan de forma tan marcada, también debido a la dinámica del mercado laboral. No siempre cambiamos de trabajo por insatisfacción personal. Aún así, Rastislav Bednarik señala algunas particularidades del caso eslovaco.
6: Aquí distinguiría entre el sector público y el privado. En el sector público se valora mucho la lealtad y la experiencia acumulada a lo largo del tiempo, lo que también influye en las exigencias laborales y en la evaluación del desempeño. En cambio, en el sector privado todo cambia con mayor rapidez. Las empresas aparecen y desaparecen del mercado, por lo que la permanencia de un trabajador en una misma empresa suele ser más corta. Además, una particularidad de Eslovaquia es que la gran mayoría de los empleados trabaja en grandes empresas, de más de 500 personas, algo poco habitual en Europa, donde predominan las pequeñas y medianas empresas.
0: Para concluir, reflexionemos sobre hacia dónde se dirige la actividad llamada trabajo. Las previsiones más pesimistas hablan de una dictadura tecnológica, en la que trabajaríamos bajo sistemas algorítmicos, en una llamada algocracia. El filósofo Ladislao Hohos habla de nuevos tipos de trabajadores y nuevas formas de gestión.
7: El sociólogo y futurólogo más conocido, Alvin Toffler, habla en su obra La tercera ola del cognitariado en lugar del proletariado, un término que proviene de conocimiento. Se refiere a un nuevo tipo de trabajador que posee conocimientos únicos que lleva en su mente y que nadie puede arrebatarle. Por ello, tiene un valor distinto en el mercado laboral frente a la mano de obra fácilmente
8: fácilmente sustituible de la producción en cadena. Este tipo de trabajador, según Toffler, abre la puerta a una cierta democratización del proceso laboral, en la que resulta más eficaz cooperar que imponer órdenes de forma jerárquica, permitiendo así desarrollar plenamente las capacidades de los trabajadores.
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También las chicas de su país quieren casarse en mayo. También ustedes dan a mayo el atributo del mes del amor. Sabemos que para los cristianos católicos mayo está considerado como el mes mariano, pero ¿por qué generalmente lo llaman el mes del amor? No sabe nadie. E incluso las tradiciones folclóricas confirman su importancia en este sentido. Los chicos eslovacos tenían durante estos días la costumbre de erguir frente a la casa de su novia un alto palo de madera con encima un arbolito adornado de varios cintillos colorados y lo llamaban mayo, en eslovaco maj, y cantaban maj, maj, maj, zelený, mayo, mayo, mayo verde.

En los tiempos de mi infancia solíamos asistir a un cortejo de la fiesta de trabajo, que aparte de la obligación de participar en él, nos gustaba mucho. Hoy no se celebra más este día de manera tan masiva. Hay solo algunas fiestas pequeñas organizadas por el Partido Comunista.

20 años atrás las fiestas de trabajo solían ser de verdad majestuosas. En los cortejos se presentaron todos toditos, a partir de los alumnos, estudiantes, trabajadores y empleados de varias oficinas, empresas, soldados, hasta las bandas musicales y grupos folclóricos. Por todos los lados se veían los globos, banderas, flores. La participación era obligatoria, pero debo admitir que nos divertimos muchísimo. Incluso hoy, este día me llena de nostalgia. No entiendo muy bien por qué con la salida del viejo régimen han sido borradas también estas fiestas tan entretenidas. ¿Por qué en la democracia el trabajo no tiene ningún valor? ¿Qué piensan ustedes, queridos radioescuchas, al respecto? ¿Cómo se celebra esta fiesta en su país?

0: Y bien amigos, con esto hemos llegado al final de nuestro programa de hoy. El tiempo destinado al mismo ha llegado ya a su fin y no nos queda más remedio que despedirnos. Desde este lado del micrófono, quien lo hace su redactor, Hilario Ruiz de Gaona y Torres. Por supuesto, lo hacemos dando las gracias a Abdulgani Arut, nuestro técnico de sonido, y a Radomir Mesha, nuestro asesor musical. Y ahora sí, amigos, solo recordarles para acabar que mañana María Mangová les ofrecerá el programa el sábado en el que podrán volver a escuchar algo de lo mejor de esta semana. Y atención, también una nueva ronda del concurso que tenemos en antena. Y el día siguiente, domingo, para completar el fin de semana, será también María Mangová quien les ofrezca el por usted esperado programa, la lectura de sus cartas, bajo la rúbrica Charlando con los oyentes. Y nada más pues, ahora sí, que pasen un feliz viernes y por supuesto que tengan un muy buen fin de semana. Muchas gracias a todos por su atención y como siempre les deseamos, tengan mucha salud, cuídense mucho y hasta muy pronto.
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1: Queridos y queridas radioyentes, muy buenos días y muy buen viernes desde Bratislava. Desde el estudio situado en el corazón de la pirámide invertida, sede de Radio Eslovaquia Internacional, enviamos un cordial saludo a todos aquellos que se han puesto a la escucha de nuestra emisora a través de cualquiera de los canales por donde emitimos, bien sea de la onda corta, bien por internet en la página drsi.sk o bien nos sintonizan a través de la frecuencia modulada aquellos que se han puesto a la escucha desde la zona circundante a Bratislava. De nuevo nos dirigimos a ustedes desde Bratislava, capital de Eslovaquia, en este primer viernes del mes de mayo, que se caracteriza por ser el Día Internacional de los Trabajadores. Así que, en este largo fin de semana, nosotros nos acercamos de nuevo a todos ustedes para ofrecerles algunos temas de interés relacionados con esta festividad y especialmente basado en aquella temática que acostumbra ser fuente de nuestro programa, es decir, los temas de interés social y de actualidad de nuestro país, que esperamos les resulten de interés y a través de los cuales puedan conocer algo más y mejor este bonito estado centroeuropeo llamado Eslovaquia. Todo ello en esta ocasión desde el estudio R17 Radio Eslovaquia Internacional, comandado por nuestro colega Abdul Ghani Arut, situado en el mismísimo centro de la pirámide invertida, desde donde les saludamos y les invitamos a permanecer a la escucha durante los próximos minutos. Como siempre, en este día de la semana, quien les saluda es un servidor, Hilario Ruiz de Gauna y Torres. Y ya, sin más dilación, estos son los temas de que trataremos durante el programa de hoy. En primer lugar, y teniendo en cuenta la festividad del día de hoy, 1 de mayo, Día del Trabajo, les ofreceremos un pequeño reportaje en el que hablamos de las que podrían ser consideradas las noticias más recientes en este ámbito. El predecible futuro descenso real de los sueldos en Eslovaquia a causa de las tensiones internacionales, pero también la reciente aprobación por el Parlamento eslovaco de una nueva ley sobre igualdad salarial entre hombres y mujeres. A continuación les ofreceremos un segmento en el que un filósofo y dos expertos, un analista laboral y un psicólogo social, nos hablan de los cambios que se producen en los últimos tiempos en el ámbito laboral, en la nueva sociedad que se vislumbra, en comparación también con la época reciente socialista. Y a continuación, para finalizar, les repondremos un segmento en el que nuestra compañera Laia Udovičová nos explicaba brevemente las costumbres del 1 de mayo en los años pasados, así como del levantamiento de los llamados mayos frente a las casas de las muchachas casamenteras.
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1: La economía europea continúa navegando en un entorno de incertidumbre en el que los efectos de la inflación y la desaceleración del crecimiento siguen muy presentes. Aunque en algunos indicadores macroeconómicos se evita hablar de crisis abierta, lo cierto es que la recuperación sigue siendo frágil y desigual entre países, y sus consecuencias se dejan de notar en forma directa en la vida cotidiana de los ciudadanos. En este contexto, Eslovaquia no es una excepción. Las últimas previsiones de los analistas apuntan a un escenario especialmente delicado para el poder adquisitivo de los hogares. Y es que, según estas estimaciones, los salarios reales, es decir, lo que realmente pueden comprar los ciudadanos con su sueldo una vez descontada la inflación, podrían permanecer estancados durante los próximos 2 años. La razón principal de ese estancamiento es una combinación de factores que se retroalimentan. Por un lado, una inflación que se resiste a bajar con fuerza, impulsada en gran medida por los precios de la energía, y por otro, un crecimiento económico débil que limita la capacidad de las empresas para subir salarios de forma significativa. Todo ello configura un escenario en el que, aunque los sueldos nominales sigan aumentando, ese incremento no sería suficiente para mejorar el nivel de vida real de la población. Una situación que los expertos describen más como un periodo de estancamiento prolongado que como una fase de crecimiento económico sólido. Precisamente sobre este diagnóstico ha hablado el analista de Tatra Banca, Juraj Balaji, que advierte de que las perspectivas para los próximos años están condicionadas por un entorno internacional todavía inestable y por unas tensiones económicas que siguen sin resolverse del todo. Los expertos advierten de que la inflación será incluso más alta de lo que se prevía hacía unos meses, en un contexto de crecimiento económico débil.
2: La inflación será más alta, por desgracia, de lo que esperábamos hace medio año. Al mismo tiempo, el crecimiento de los salarios será algo más bajo, porque la economía no está creciendo con suficiente fuerza. Estamos viendo una desaceleración bastante clara, y eso inevitablemente se traslada al mercado laboral.
1: En este escenario, los salarios subirán, pero no lo suficiente como para compensar la subida de los precios.
2: Por eso, en términos reales, el crecimiento de los salarios será prácticamente cero. Es decir, lo que ganan las personas aumenta, pero su capacidad de compra se mantiene igual. En este contexto, mantener este equilibrio ya es, en cierto modo, un resultado aceptable.
1: De hecho, los analistas reconocen que, dadas las circunstancias, incluso este estancamiento puede interpretarse como una noticia relativamente positiva.
2: En una situación como esta, se puede entender incluso como una buena noticia, aunque, por supuesto, todos querríamos que los salarios crecieran más rápido y que los hogares notaran una mejora real en su nivel de vida.
1: El objetivo ideal en condiciones normales sería un crecimiento real de los salarios en torno al 2%.
2: Lo deseable sería que los salarios reales crecieran en torno al 2% anual, que es lo que permite un aumento sostenido del bienestar. Pero, por desgracia, con las condiciones actuales de la economía global, eso no va a ser posible.
1: Y es que el contexto internacional sigue marcando el rumbo de la economía, y en este momento no es demasiado halagüeño.
2: Debido a la situación global, a los precios de la energía y a la debilidad del crecimiento, lo más probable es que veamos un crecimiento real de los salarios cercano a cero durante un tiempo. Es un escenario de estancamiento, más que de caída, pero sigue siendo un reto para las familias.
1: En definitiva, lo que dibujan estas previsiones es un escenario de estancamiento más que de crisis abierta. La economía no se contrae, pero tampoco avanza con la suficiente fuerza como para mejorar el nivel de vida de los ciudadanos. Los salarios seguirán subiendo en términos nominales, pero ese aumento quedará absorbido por la inflación que se mantiene elevada, especialmente por el impacto de la energía y la incertidumbre internacional. Esto significa que, en la práctica, muchas familias notarán que su capacidad de compra apenas cambia. Ganarán algo más, pero también pagarán más por bienes y servicios básicos. Un equilibrio frágil que los analistas consideran, en el contexto actual, casi el mejor de los escenarios posibles. Aún así, todo dependerá de cómo evolucionen los factores externos, desde los precios energéticos hasta la estabilidad geopolítica o el ritmo de crecimiento en Europa. Si esas variables mejoran, las previsiones podrían revisarse al alza. Pero si la incertidumbre persiste, este periodo de salarios reales estancados podría prolongarse más allá de lo esperado. Por ahora el mensaje es claro, no se anticipa una recesión, pero tampoco una recuperación que se traduzca en una mejora tangible del poder adquisitivo. Un horizonte de cautela económica en el que, al menos durante los próximos 2 años, mantener el equilibrio será ya un reto en sí mismo. Sin embargo, no todas las noticias de este ámbito laboral son negativas. Recientemente, el Parlamento eslovaco ha aprobado definitivamente una nueva ley sobre igualdad salarial entre hombres y mujeres, una medida que el gobierno presenta como un paso histórico en la reducción de las desigualdades laborales y que busca, sobre todo, reforzar la transparencia en los sistemas de remuneración en el país. El Ejecutivo defiende que esta norma supone un cambio estructural importante en la forma en que las empresas deben gestionar los salarios, introduciendo criterios más objetivos y mecanismos de control más estrictos. Oigamos cómo se expresaba en rueda de prensa el ministro de Trabajo, Erik Tomáš, en el momento de anunciar la aprobación de la medida.
3: Muchas gracias, señoras y señores. Este es un hito histórico, un momento muy importante para las mujeres trabajadoras de Eslovaquia. Por fin, después de muchos años de injusticias en la remuneración entre hombres y mujeres, esta desigualdad ha podido ser eliminada. Hoy el Parlamento ha aprobado con 123 votos, una ley sobre igualdad salarial elaborada por el Ministerio de Trabajo, Asuntos Sociales y Familia.
1: La nueva normativa obligará a las empresas a ser más transparentes en la definición de los salarios y a justificar cualquier diferencia que no esté basada en criterios objetivos.
3: La ley establece que los salarios deberán fijarse según criterios claros como la complejidad del trabajo, la responsabilidad, las condiciones laborales o las competencias necesarias. Además, las empresas estarán obligadas a informar a los candidatos sobre el salario o el rango salarial antes de ser contratados, y los empleados podrán conocer su propio salario y el salario medio en puestos equivalentes.
1: En caso de que se detecten diferencias injustificadas, las empresas tendrán que explicarlas o corregirlas, e incluso podrían enfrentarse a sanciones más elevadas que hasta ahora.
3: Si los informes muestran diferencias no justificadas de al menos un 5%, el empleador estará obligado a realizar un análisis conjunto con los representantes de los trabajadores para identificar las causas y adoptar medidas correctivas. Además, se incrementan las sanciones por incumplimiento, multas que podrán alcanzar los 8.000 euros.
1: Con esta reforma que transpone una directiva europea, Eslovaquia se suma a los países que refuerzan la transparencia salarial como herramienta para reducir la brecha de género. La ley entrará en vigor en junio de 2026 y marcará un nuevo marco de obligaciones para las empresas, especialmente en materia de información, control y supervisión de las diferencias salariales. Y antes de pasar al siguiente tema, oigamos una canción, interpretada por el grupo Empty Smile, lleva el título de Kim Stupa Deep, Mientras el humo asciende.

0: acaban de escuchar al grupo Empty Smile interpretándonos una canción titulada Kim Stupadim, mientras el humo asciende.
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0: El ser humano no es solo un animal social, como afirmaba Aristóteles, sino también homo faber, es decir, un ser que crea y trabaja. Por trabajo entendemos en general la transformación de la naturaleza o de nuestro entorno. La sociedad humana actual no puede existir sin la producción como uno de los resultados del trabajo. ¿Qué valor tiene el trabajo como categoría, según el filósofo Ladislao Hohosz?
1: La división del trabajo hizo posible el surgimiento de la sociedad humana. Gracias a ella, la sociedad puede organizarse. La división del trabajo está vinculada también al nacimiento del Estado. La forma que adopta determina la estructura social de la sociedad. No tienen por qué existir solo clases. Hoy en día la sociedad es mucho más compleja, formada por distintas minorías, mayorías, grupos y capas sociales. En el pasado, los roles sociales y las funciones dentro de la división del trabajo se transmitían de generación en generación, mientras que en la sociedad moderna existe una gran movilidad social y estos roles cambian con rapidez. Ya no vienen determinados por la tradición familiar y a lo largo de una sola vida, una persona puede experimentar cambios significativos en los distintos tipos de trabajo que realiza.
0: Si observamos los datos macroeconómicos de los aproximadamente 5,5 millones de habitantes de Eslovaquia, unos 2,6 millones trabajan. El resto son personas inactivas, entre las que se incluyen no solo los desempleados, sino también jubilados, niños o personas con discapacidad. En el mundo moderno, tener trabajo se considera un valor fundamental. Pero, ¿cómo ha cambiado la actitud hacia el trabajo, por ejemplo, en Eslovaquia, antes de la Revolución del Terciopelo y ahora? De nuevo, el filósofo Ladislao Hohosz.
1: Con el cambio de régimen se produjo un cambio fundamental. Vivíamos en un régimen que se presentaba como el gobierno de los trabajadores y que situaba el trabajo en primer lugar. Existía el pleno empleo, aunque en parte creado artificialmente y a costa de la eficiencia. Sin embargo, de forma paradójica, aunque el trabajo se exaltaba ideológicamente, al mismo tiempo nadie lo valoraba realmente. Por un lado, porque estaba al alcance de todos. Por otro, porque en cierto sentido podía convertirse en una forma de castigo, ya fuera porque algunos ciudadanos considerados no fiables no podían acceder a otros empleos o debido a campañas ideológicas. Tengo la impresión de que la gente empezó a valorar verdaderamente el trabajo solo con la llegada del capitalismo después de 1989. Entonces quedó claro lo que realmente significaba. Mientras que durante el socialismo muchos lo consideraban solo una consigna, ya que el Estado asignaba trabajo a todos, incluso mediante la obligación laboral reflejada en el documento de identidad.
0: Nuestro lenguaje está lleno de expresiones relacionadas con el trabajo, como sin trabajo no hay recompensa, el trabajo ennoblece o quien no trabaja no come. Actualmente en Eslovaquia hay unos 175.000 desempleados, de los cuales un tercio lo son a largo plazo. Hoy en día, muchos ya no consideran el trabajo como algo garantizado. Durante mucho tiempo, nuestro país tuvo la reputación de contar con mano de obra barata, pero hoy la calidad del trabajo es cada vez más importante. ¿Qué dicen al respecto los resultados de un estudio que presenta Raslav Bednarik del Instituto de Investigación del Trabajo y la Familia?
2: Expertos de Alemania y Francia realizaron una comparación de los regímenes laborales y de la calidad del trabajo en distintos países de la Unión Europea. Identificaron cuatro grandes categorías de países según su enfoque laboral: el modelo nórdico, el meridional, el continental y un bloque específico para los nuevos Estados miembros, ya que no encajaban bien en las otras categorías, pero compartían características similares. Eslovaquia pertenece a los países con condiciones laborales más débiles, jornadas largas, presencia de riesgos laborales, incluidos los de salud. Por otro lado, la intensidad del trabajo no es tan alta como en el modelo nórdico, considerado el más avanzado. También los salarios son bajos, lo que se traduce en una menor satisfacción con los ingresos y en perspectivas laborales limitadas. Las nuevas formas de empleo, como el trabajo a tiempo parcial, aún están poco desarrolladas, en parte porque trabajar menos implica ganar menos, aunque muchos no pueden permitirse. Al mismo tiempo, han proliferado formas más flexibles de empleo, en especial recientemente, en parte porque los empleadores buscan reducir el pago de cotizaciones.
0: En los últimos 40 años ha cambiado significativamente la visión sobre la frecuencia con la que se debe cambiar de trabajo. Aquí se aprecia una diferencia entre generaciones, como muestra nuestra encuesta en las calles de Bratislava.
3: Yo no he cambiado nunca de trabajo porque siempre me he sentido satisfecha. Eso depende de cada persona.
4: ¿Sabe? Yo trabajé 41 años en el mismo puesto de trabajo y no me quejo de ello, no me fue mal.
1: Si tuviera una oferta mejor, cambiaría de profesión sin dudar. Pero si estuviera satisfecho, no cambiaría. Creo que es mejor mantener una profesión estable, porque hoy en día, aún buscando constantemente, quizás no se encuentre mucho ni muy diferente.
4: Creo que hoy en día casi todo el mundo cambia de trabajo al menos una vez. Mis padres vivieron satisfechos con un solo empleo toda su vida, pero yo ya he cambiado. Incluso estudié algo distinto y trabajo en otro campo, en parte por las condiciones actuales y la inestabilidad del mercado laboral en Eslovaquia.
0: Según el psicólogo social, el profesor Teodor Kolarik, las diferencias generacionales en la percepción del cambio de empleo están relacionadas con las condiciones sociales.
1: En el pasado, la vinculación a un trabajo estaba condicionada por muchos factores económicos y locales. Existían profesiones tradicionales que despertaban orgullo, como la minería o la ingeniería. Las oportunidades laborales para las generaciones mayores, cuando eran jóvenes, eran más limitadas, y conseguir un buen empleo no era fácil. Además, cambiar de trabajo con frecuencia no estaba bien visto. Los llamados fluctuantes eran percibidos con recelo y se cuestionaban los motivos de sus cambios.
0: Empleado leal o trabajador cambiante. Hoy estos conceptos ya no se usan de forma tan marcada, también debido a la dinámica del mercado laboral. No siempre cambiamos de trabajo por insatisfacción personal. Aún así, Rastislav Bednarik señala algunas particularidades del caso eslovaco.
2: Aquí distinguiría entre el sector público y el privado. En el sector público se valora mucho la lealtad y la experiencia acumulada a lo largo del tiempo, lo que también influye en las exigencias laborales y en la evaluación del desempeño. En cambio, en el sector privado todo cambia con mayor rapidez. Las empresas aparecen y desaparecen del mercado, por lo que la permanencia de un trabajador en una misma empresa suele ser más corta. Además, una particularidad de Eslovaquia es que la gran mayoría de los empleados trabaja en grandes empresas, de más de 500 personas, algo poco habitual en Europa, donde predominan las pequeñas y medianas empresas.
0: Para concluir, reflexionemos sobre hacia dónde se dirige la actividad llamada trabajo. Las previsiones más pesimistas hablan de una dictadura tecnológica, en la que trabajaríamos bajo sistemas algorítmicos, en una llamada algocracia. El filósofo Ladislao Hohos habla de nuevos tipos de trabajadores y nuevas formas de gestión.
1: El sociólogo y futurólogo más conocido, Alvin Toffler, habla en su obra La tercera ola del cognitariado en lugar del proletariado, un término que proviene de conocimiento. Se refiere a un nuevo tipo de trabajador que posee conocimientos únicos que lleva en su mente y que nadie puede arrebatarle. Por ello, tiene un valor distinto en el mercado laboral frente a la mano de obra fácilmente sustituible de la producción en cadena. Este tipo de trabajador, según Toffler, abre la puerta a una cierta democratización del proceso laboral, en la que resulta más eficaz cooperar que imponer órdenes de forma jerárquica, permitiendo así desarrollar plenamente las capacidades de los trabajadores.
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También las chicas de su país quieren casarse en mayo. También ustedes dan a mayo el atributo del mes del amor. Sabemos que para los cristianos católicos mayo está considerado como el mes mariano, pero ¿por qué generalmente lo llaman el mes del amor? No sabe nadie. E incluso las tradiciones folclóricas confirman su importancia en este sentido. Los chicos eslovacos tenían durante estos días la costumbre de erguir frente a la casa de su novia un alto palo de madera con encima un arbolito adornado de varios cintillos colorados y lo llamaban mayo, en eslovaco maj, y cantaban maj, maj, maj, zelený, mayo, mayo, mayo verde.

En los tiempos de mi infancia solíamos asistir a un cortejo de la fiesta de trabajo, que aparte de la obligación de participar en él, nos gustaba mucho. Hoy no se celebra más este día de manera tan masiva. Hay solo algunas fiestas pequeñas organizadas por el Partido Comunista.

20 años atrás las fiestas de trabajo solían ser de verdad majestuosas. En los cortejos se presentaron todos toditos, a partir de los alumnos, estudiantes, trabajadores y empleados de varias oficinas, empresas, soldados, hasta las bandas musicales y grupos folclóricos. Por todos los lados se veían los globos, banderas, flores. La participación era obligatoria, pero debo admitir que nos divertimos muchísimo. Incluso hoy, este día me llena de nostalgia. No entiendo muy bien por qué con la salida del viejo régimen han sido borradas también estas fiestas tan entretenidas. ¿Por qué en la democracia el trabajo no tiene ningún valor? ¿Qué piensan ustedes, queridos radioescuchas, al respecto? ¿Cómo se celebra esta fiesta en su país?

0: Y bien amigos, con esto hemos llegado al final de nuestro programa de hoy. El tiempo destinado al mismo ha llegado ya a su fin y no nos queda más remedio que despedirnos. Desde este lado del micrófono, quien lo hace su redactor, Hilary Ruiz de Gaona y Torres. Por supuesto, lo hacemos dando las gracias a Abdul Ghani Arut, nuestro técnico de sonido, y a Radomir Mesha, nuestro asesor musical. Y ahora sí, amigos, solo recordarles para acabar que mañana María Mangová les ofrecerá el programa el sábado, en el que podrán volver a escuchar algo de lo mejor de esta semana. Y atención, también una nueva ronda del concurso que tenemos en antena. Y el día siguiente, domingo, para completar el fin de semana, será también María Mangová quien les ofrezca el por ustedes esperado programa, la lectura de sus cartas, bajo la rúbrica Charlando con los oyentes. Y nada más pues, ahora sí, que pasen un feliz viernes y por supuesto que tengan un muy buen fin de semana. Muchas gracias a todos por su atención y como siempre les deseamos, tengan mucha salud, cuídense mucho y hasta muy pronto.
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1: Queridos y queridas radioyentes, muy buenos días y muy buen viernes desde Bratislava. Desde el estudio situado en el corazón de la pirámide invertida, sede de Radio Eslovaquia Internacional, enviamos un cordial saludo a todos aquellos que se han puesto a la escucha de nuestra emisora a través de cualquiera de los canales por donde emitimos, bien sea de la onda corta, bien por internet en la página drsi.sk o bien nos sintonizan a través de la frecuencia modulada aquellos que se han puesto a la escucha desde la zona circundante a Bratislava. De nuevo nos dirigimos a ustedes desde Bratislava, capital de Eslovaquia, en este primer viernes del mes de mayo, que se caracteriza por ser el Día Internacional de los Trabajadores. Así que, en este largo fin de semana, nosotros nos acercamos de nuevo a todos ustedes para ofrecerles algunos temas de interés relacionados con esta festividad y especialmente basado en aquella temática que acostumbra ser fuente de nuestro programa, es decir, los temas de interés social y de actualidad de nuestro país, que esperamos le resulten de interés y a través de los cuales puedan conocer algo más y mejor este bonito estado centroeuropeo llamado Eslovaquia. Todo ello en esta ocasión desde el estudio R17 Radio Eslovaquia Internacional, comandado por nuestro colega Abdul Ghani Arut, situado en el mismísimo centro de la pirámide invertida, desde donde les saludamos y les invitamos a permanecer a la escucha durante los próximos minutos. Como siempre, en este día de la semana, quien les saluda es un servidor, Hilario Ruiz de Gauna y Torres. Y ya, sin más dilación, estos son los temas de que trataremos durante el programa de hoy. En primer lugar, y teniendo en cuenta la festividad del día de hoy, 1 de mayo, Día del Trabajo, les ofreceremos un pequeño reportaje en el que hablamos de las que podrían ser consideradas las noticias más recientes en este ámbito. El predecible futuro descenso real de los sueldos en Eslovaquia a causa de las tensiones internacionales, pero también la reciente aprobación por el Parlamento eslovaco de una nueva ley sobre igualdad salarial entre hombres y mujeres. A continuación les ofreceremos un segmento en el que un filósofo y dos expertos, un analista laboral y un psicólogo social, nos hablan de los cambios que se producen en los últimos tiempos en el ámbito laboral, en la nueva sociedad que se vislumbra, en comparación también con la época reciente socialista. Y a continuación, para finalizar, le repondremos un segmento en el que nuestra compañera Laia Udovičová nos explicaba brevemente las costumbres del 1 de mayo en los años pasados, así como del levantamiento de los llamados mayos frente a las casas de las muchachas casamenteras.
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1: La economía europea continúa navegando en un entorno de incertidumbre en el que los efectos de la inflación y la desaceleración del crecimiento siguen muy presentes. Aunque en algunos indicadores macroeconómicos se evita hablar de crisis abierta, lo cierto es que la recuperación sigue siendo frágil y desigual entre países, y sus consecuencias se dejan de notar en forma directa en la vida cotidiana de los ciudadanos. En este contexto, Eslovaquia no es una excepción. Las últimas previsiones de los analistas apuntan a un escenario especialmente delicado para el poder adquisitivo de los hogares. Y es que, según estas estimaciones, los salarios reales, es decir, lo que realmente pueden comprar los ciudadanos con su sueldo una vez descontada la inflación, podrían permanecer estancados durante los próximos 2 años. La razón principal de ese estancamiento es una combinación de factores que se retroalimentan. Por un lado, una inflación que se resiste a bajar con fuerza, impulsada en gran medida por los precios de la energía, y por otro, un crecimiento económico débil que limita la capacidad de las empresas para subir salarios de forma significativa. Todo ello configura un escenario en el que, aunque los sueldos nominales sigan aumentando, ese incremento no sería suficiente para mejorar el nivel de vida real de la población. Una situación que los expertos describen más como un periodo de estancamiento prolongado que como una fase de crecimiento económico sólido. Precisamente sobre este diagnóstico ha hablado el analista de Tatra Banca, Juraj Balaji, que advierte de que las perspectivas para los próximos años están condicionadas por un entorno internacional todavía inestable y por unas tensiones económicas que siguen sin resolverse del todo. Los expertos advierten de que la inflación será incluso más alta de lo que se prevía hacía unos meses, en un contexto de crecimiento económico débil.
2: La inflación será más alta, por desgracia, de lo que esperábamos hace medio año. Al mismo tiempo, el crecimiento de los salarios será algo más bajo, porque la economía no está creciendo con suficiente fuerza. Estamos viendo una desaceleración bastante clara, y eso inevitablemente se traslada al mercado laboral.
1: En este escenario, los salarios subirán, pero no lo suficiente como para compensar la subida de los precios.
2: Por eso, en términos reales, el crecimiento de los salarios será prácticamente cero. Es decir, lo que ganan las personas aumenta, pero su capacidad de compra se mantiene igual. En este contexto, mantener este equilibrio ya es, en cierto modo, un resultado aceptable.
1: De hecho, los analistas reconocen que, dadas las circunstancias, incluso este estancamiento puede interpretarse como una noticia relativamente positiva.
2: En una situación como esta, se puede entender incluso como una buena noticia, aunque, por supuesto, todos querríamos que los salarios crecieran más rápido y que los hogares notaran una mejora real en su nivel de vida.
1: El objetivo ideal en condiciones normales sería un crecimiento real de los salarios en torno al 2%.
2: Lo deseable sería que los salarios reales crecieran en torno al 2% anual, que es lo que permite un aumento sostenido del bienestar. Pero, por desgracia, con las condiciones actuales de la economía global, eso no va a ser posible.
1: Y es que el contexto internacional sigue marcando el rumbo de la economía, y en este momento no es demasiado halagüeño.
2: Debido a la situación global, a los precios de la energía y a la debilidad del crecimiento, lo más probable es que veamos un crecimiento real de los salarios cercano a cero durante un tiempo. Es un escenario de estancamiento más que de caída, pero sigue siendo un reto para las familias.
1: En definitiva, lo que dibujan estas previsiones es un escenario de estancamiento más que de crisis abierta. La economía no se contrae, pero tampoco avanza con la suficiente fuerza como para mejorar el nivel de vida de los ciudadanos. Los salarios seguirán subiendo en términos nominales, pero ese aumento quedará absorbido por la inflación que se mantiene elevada, especialmente por el impacto de la energía y la incertidumbre internacional. Esto significa que, en la práctica, muchas familias notarán que su capacidad de compra apenas cambia. Ganarán algo más, pero también pagarán más por bienes y servicios básicos. Un equilibrio frágil que los analistas consideran, en el contexto actual, casi el mejor de los escenarios posibles. Aún y así, todo dependerá de cómo evolucionen los factores externos, desde los precios energéticos hasta la estabilidad geopolítica o el ritmo de crecimiento en Europa. Si esas variables mejoran, las previsiones podrían revisarse al alza. Pero si la incertidumbre persiste, este periodo de salarios reales estancados podría prolongarse más allá de lo esperado. Por ahora el mensaje es claro, no se anticipa una recesión, pero tampoco una recuperación que se traduzca en una mejora tangible del poder adquisitivo. Un horizonte de cautela económica en el que, al menos durante los próximos 2 años, mantener el equilibrio será ya un reto en sí mismo. Sin embargo, no todas las noticias de este ámbito laboral son negativas. Recientemente, el Parlamento eslovaco ha aprobado definitivamente una nueva ley sobre igualdad salarial entre hombres y mujeres, una medida que el gobierno presenta como un paso histórico en la reducción de las desigualdades laborales y que busca, sobre todo, reforzar la transparencia en los sistemas de remuneración en el país. El Ejecutivo defiende que esta norma supone un cambio estructural importante en la forma en que las empresas deben gestionar los salarios, introduciendo criterios más objetivos y mecanismos de control más estrictos. Oigamos cómo se expresaba en rueda de prensa el ministro de Trabajo, Erik Tomáš, en el momento de anunciar la aprobación de la medida.
3: Muchas gracias, señoras y señores. Este es un hito histórico, un momento muy importante para las mujeres trabajadoras de Eslovaquia. Por fin, después de muchos años de injusticias en la remuneración entre hombres y mujeres, esta desigualdad ha podido ser eliminada. Hoy el Parlamento ha aprobado con 123 votos, una ley sobre igualdad salarial elaborada por el Ministerio de Trabajo, Asuntos Sociales y Familia.
1: La nueva normativa obligará a las empresas a ser más transparentes en la definición de los salarios y a justificar cualquier diferencia que no esté basada en criterios objetivos.
3: La ley establece que los salarios deberán fijarse según criterios claros como la complejidad del trabajo, la responsabilidad, las condiciones laborales o las competencias necesarias. Además, las empresas estarán obligadas a informar a los candidatos sobre el salario o el rango salarial antes de ser contratados, y los empleados podrán conocer su propio salario y el salario medio en puestos equivalentes.
1: En caso de que se detecten diferencias injustificadas, las empresas tendrán que explicarlas o corregirlas, e incluso podrían enfrentarse a sanciones más elevadas que hasta ahora.
3: Si los informes muestran diferencias no justificadas de al menos un 5%, el empleador estará obligado a realizar un análisis conjunto con los representantes de los trabajadores para identificar las causas y adoptar medidas correctivas. Además, se incrementan las sanciones por incumplimiento, multas que podrán alcanzar los 8.000 euros.
1: Con esta reforma que transpone una directiva europea, Eslovaquia se suma a los países que refuerzan la transparencia salarial como herramienta para reducir la brecha de género. La ley entrará en vigor en junio de 2026 y marcará un nuevo marco de obligaciones para las empresas, especialmente en materia de información, control y supervisión de las diferencias salariales. Y antes de pasar al siguiente tema, oigamos una canción, interpretada por el grupo Empty Smile, lleva el título de Kim Stupa Deep, Mientras el humo asciende.

0: acaban de escuchar al grupo A Empty Smile interpretándonos una canción titulada Kim Stupadim, mientras el humo asciende.
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0: El ser humano no es solo un animal social, como afirmaba Aristóteles, sino también homo faber, es decir, un ser que crea y trabaja. Por trabajo entendemos en general la transformación de la naturaleza o de nuestro entorno. La sociedad humana actual no puede existir sin la producción como uno de los resultados del trabajo. ¿Qué valor tiene el trabajo como categoría, según el filósofo Ladislao Hohoš?
1: La división del trabajo hizo posible el surgimiento de la sociedad humana. Gracias a ella, la sociedad puede organizarse. La división del trabajo está vinculada también al nacimiento del Estado. La forma que adopta determina la estructura social de la sociedad. No tienen por qué existir solo clases. Hoy en día la sociedad es mucho más compleja, formada por distintas minorías, mayorías, grupos y capas sociales. En el pasado, los roles sociales y las funciones dentro de la división del trabajo se transmitían de generación en generación, mientras que en la sociedad moderna existe una gran movilidad social y estos roles cambian con rapidez. Ya no vienen determinados por la tradición familiar y a lo largo de una sola vida, una persona puede experimentar cambios significativos en los distintos tipos de trabajo que realiza.
0: Si observamos los datos macroeconómicos de los aproximadamente 5,5 millones de habitantes de Eslovaquia, unos 2,6 millones trabajan. El resto son personas inactivas, entre las que se incluyen no solo los desempleados, sino también jubilados, niños o personas con discapacidad. En el mundo moderno, tener trabajo se considera un valor fundamental. Pero, ¿cómo ha cambiado la actitud hacia el trabajo, por ejemplo, en Eslovaquia, antes de la Revolución del Terciopelo y ahora? De nuevo, el filósofo Ladislao Hohoš.
1: Con el cambio de régimen se produjo un cambio fundamental. Vivíamos en un régimen que se presentaba como el gobierno de los trabajadores y que situaba el trabajo en primer lugar. Existía el pleno empleo, aunque en parte creado artificialmente y a costa de la eficiencia. Sin embargo, de forma paradójica, aunque el trabajo se exaltaba ideológicamente, al mismo tiempo nadie lo valoraba realmente. Por un lado, porque estaba al alcance de todos. Por otro, porque en cierto sentido podía convertirse en una forma de castigo, ya fuera porque algunos ciudadanos considerados no fiables no podían acceder a otros empleos o debido a campañas ideológicas. Tengo la impresión de que la gente empezó a valorar verdaderamente el trabajo solo con la llegada del capitalismo después de 1989. Entonces quedó claro lo que realmente significaba. Mientras que durante el socialismo muchos lo consideraban solo una consigna, ya que el Estado asignaba trabajo a todos, incluso mediante la obligación laboral reflejada en el documento de identidad.
0: Nuestro lenguaje está lleno de expresiones relacionadas con el trabajo, como sin trabajo no hay recompensa, el trabajo ennoblece o quien no trabaja no come. Actualmente en Eslovaquia hay unos 175.000 desempleados, de los cuales un tercio lo son a largo plazo. Hoy en día, muchos ya no consideran el trabajo como algo garantizado. Durante mucho tiempo, nuestro país tuvo la reputación de contar con mano de obra barata, pero hoy la calidad del trabajo es cada vez más importante. ¿Qué dicen al respecto los resultados de un estudio que presenta Raslav Bednarik del Instituto de Investigación del Trabajo y la Familia?
2: Expertos de Alemania y Francia realizaron una comparación de los regímenes laborales y de la calidad del trabajo en distintos países de la Unión Europea. Identificaron cuatro grandes categorías de países según su enfoque laboral: el modelo nórdico, el meridional, el continental y un bloque específico para los nuevos Estados miembros, ya que no encajaban bien en las otras categorías, pero compartían características similares. Eslovaquia pertenece a los países con condiciones laborales más débiles. Jornadas largas, presencia de riesgos laborales, incluidos los de salud. Por otro lado, la intensidad del trabajo no es tan alta como en el modelo nórdico, considerado el más avanzado. También los salarios son bajos, lo que se traduce en una menor satisfacción con los ingresos y en perspectivas laborales limitadas. Las nuevas formas de empleo, como el trabajo a tiempo parcial, aún están poco desarrolladas, en parte porque trabajar menos implica ganar menos, aunque muchos no pueden permitirse. Al mismo tiempo, han proliferado formas más flexibles de empleo, en especial recientemente, en parte porque los empleadores buscan reducir el pago de cotizaciones.
0: En los últimos 40 años ha cambiado significativamente la visión sobre la frecuencia con la que se debe cambiar de trabajo. Aquí se aprecia una diferencia entre generaciones, como muestra nuestra encuesta en las calles de Bratislava.
3: Yo no he cambiado nunca de trabajo porque siempre me he sentido satisfecha. Eso depende de cada persona.
4: ¿Sabe? Yo trabajé 41 años en el mismo puesto de trabajo y no me quejo de ello, no me fue mal.
1: Si tuviera una oferta mejor, cambiaría de profesión sin dudar. Pero si estuviera satisfecho, no cambiaría. Creo que es mejor mantener una profesión estable, porque hoy en día, aún buscando constantemente, quizás no se encuentre mucho ni muy diferente.
4: Creo que hoy en día casi todo el mundo cambia de trabajo al menos una vez. Mis padres vivieron satisfechos con un solo empleo toda su vida, pero yo ya he cambiado. Incluso estudié algo distinto y trabajo en otro campo, en parte por las condiciones actuales y la inestabilidad del mercado laboral en Eslovaquia.
0: Según el psicólogo social, el profesor Teodor Kolarik, las diferencias generacionales en la percepción del cambio de empleo están relacionadas con las condiciones sociales.
1: En el pasado, la vinculación a un trabajo estaba condicionada por muchos factores económicos y locales. Existían profesiones tradicionales que despertaban orgullo, como la minería o la ingeniería. Las oportunidades laborales para las generaciones mayores, cuando eran jóvenes, eran más limitadas. Y conseguir un buen empleo no era fácil. Además, cambiar de trabajo con frecuencia no estaba bien visto. Los llamados fluctuantes eran percibidos con recelo y se cuestionaban los motivos de sus cambios.
0: Empleado leal o trabajador cambiante. Hoy estos conceptos ya no se usan de forma tan marcada, también debido a la dinámica del mercado laboral. No siempre cambiamos de trabajo por insatisfacción personal. Aún así, Rastislav Bednarik señala algunas particularidades del caso eslovaco.
2: Aquí distinguiría entre el sector público y el privado. En el sector público se valora mucho la lealtad y la experiencia acumulada a lo largo del tiempo, lo que también influye en las exigencias laborales y en la evaluación del desempeño. En cambio, en el sector privado todo cambia con mayor rapidez. Las empresas aparecen y desaparecen del mercado, por lo que la permanencia de un trabajador en una misma empresa suele ser más corta. Además, una particularidad de Eslovaquia es que la gran mayoría de los empleados trabaja en grandes empresas, de más de 500 personas, algo poco habitual en Europa, donde predominan las pequeñas y medianas empresas.
0: Para concluir, reflexionemos sobre hacia dónde se dirige la actividad llamada trabajo. Las previsiones más pesimistas hablan de una dictadura tecnológica en la que trabajaríamos bajo sistemas algorítmicos, en una llamada algocracia. El filósofo Ladislao Hojos habla de nuevos tipos de trabajadores y nuevas formas de gestión.
1: El sociólogo y futurólogo más conocido, Alvin Toffler, habla en su obra La tercera ola del cognitariado en lugar del proletariado, un término que proviene de conocimiento. Se refiere a un nuevo tipo de trabajador que posee conocimientos únicos que lleva en su mente y que nadie puede arrebatarle. Por ello, tiene un valor distinto en el mercado laboral frente a la mano de obra fácilmente sustituible de la producción en cadena. Este tipo de trabajador, según Toffler, abre la puerta a una cierta democratización del proceso laboral, en la que resulta más eficaz cooperar que imponer órdenes de forma jerárquica, permitiendo así desarrollar plenamente las capacidades de los trabajadores.
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También las chicas de su país quieren casarse en mayo. También ustedes dan a mayo el atributo del mes del amor. Sabemos que para los cristianos católicos mayo está considerado como el mes mariano, pero ¿por qué generalmente lo llaman el mes del amor? No sabe nadie. E incluso las tradiciones folclóricas confirman su importancia en este sentido. Los chicos eslovacos tenían durante estos días la costumbre de erguir frente a la casa de su novia un alto palo de madera con encima un arbolito adornado de varios cintillos colorados y lo llamaban mayo, en eslovaco maj, y cantaban maj, maj, maj, zelený, mayo, mayo, mayo verde.

En los tiempos de mi infancia solíamos asistir a un cortejo de la fiesta de trabajo, que aparte de la obligación de participar en él, nos gustaba mucho. Hoy no se celebra más este día de manera tan masiva. Hay solo algunas fiestas pequeñas organizadas por el Partido Comunista.

20 años atrás las fiestas de trabajo solían ser de verdad majestuosas. En los cortejos se presentaron todos toditos, a partir de los alumnos, estudiantes, trabajadores y empleados de varias oficinas, empresas, soldados, hasta las bandas musicales y grupos folclóricos. Por todos los lados se veían los globos, banderas, flores. La participación era obligatoria, pero debo admitir que nos divertimos muchísimo. Incluso hoy, este día me llena de nostalgia. No entiendo muy bien por qué con la salida del viejo régimen han sido borradas también estas fiestas tan entretenidas. ¿Por qué en la democracia el trabajo no tiene ningún valor? ¿Qué piensan ustedes, queridos radioescuchas, al respecto? ¿Cómo se celebra esta fiesta en su país?

Y bien amigos, con esto hemos llegado al final de nuestro programa de hoy. El tiempo destinado al mismo ha llegado ya a su fin y no nos queda más remedio que despedirnos. Desde este lado del micrófono, quien lo hace su redactor, Hilario Ruiz de Gaona y Torres. Por supuesto, lo hacemos dando las gracias a Abdulgani Arut, nuestro técnico de sonido, y a Radomir Mesha, nuestro asesor musical. Y ahora sí, amigos, solo recordarles para acabar que mañana María Mangová les ofrecerá el programa el sábado en el que podrán volver a escuchar algo de lo mejor de esta semana. Y atención, también una nueva ronda del concurso que tenemos en antena. Y el día siguiente, domingo, para completar el fin de semana, será también María Mangová quien les ofrezca el por usted esperado programa, la lectura de sus cartas, bajo la rúbrica Charlando con los oyentes. Y nada más pues, ahora sí, que pasen un feliz viernes y por supuesto que tengan un muy buen fin de semana. Muchas gracias a todos por su atención y como siempre les deseamos, tengan mucha salud, cuídense mucho y hasta muy pronto.

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1: Queridos y queridas radioyentes, muy buenos días y muy buen viernes desde Bratislava. Desde el estudio situado en el corazón de la pirámide invertida, sede de Radio Eslovaquia Internacional, enviamos un cordial saludo a todos aquellos que se han puesto a la escucha de nuestra emisora a través de cualquiera de los canales por donde emitimos, bien sea de la onda corta, bien por internet en la página drsi.sk o bien nos sintonizan a través de la frecuencia modulada aquellos que se han puesto a la escucha desde la zona circundante a Bratislava. De nuevo nos dirigimos a ustedes desde Bratislava, capital de Eslovaquia, en este primer viernes del mes de mayo, que se caracteriza por ser el Día Internacional de los Trabajadores. Así que, en este largo fin de semana, nosotros nos acercamos de nuevo a todos ustedes para ofrecerles algunos temas de interés relacionados con esta festividad y especialmente basado en aquella temática que acostumbra ser fuente de nuestro programa, es decir, los temas de interés social y de actualidad de nuestro país, que esperamos les resulten de interés y a través de los cuales puedan conocer algo más y mejor este bonito estado centroeuropeo llamado Eslovaquia. Todo ello en esta ocasión desde el estudio R17 Radio Eslovaquia Internacional, comandado por nuestro colega Abdul Ghani Arut, situado en el mismísimo centro de la pirámide invertida, desde donde les saludamos y les invitamos a permanecer a la escucha durante los próximos minutos. Como siempre, en este día de la semana, quien les saluda es un servidor, Hilario Ruiz de Gauna y Torres. Y ya, sin más dilación, estos son los temas de que trataremos durante el programa de hoy. En primer lugar, y teniendo en cuenta la festividad del día de hoy, 1 de mayo, Día del Trabajo, les ofreceremos un pequeño reportaje en el que hablamos de las que podrían ser consideradas las noticias más recientes en este ámbito. El predecible futuro descenso real de los sueldos en Eslovaquia a causa de las tensiones internacionales, pero también la reciente aprobación por el Parlamento eslovaco de una nueva ley sobre igualdad salarial entre hombres y mujeres. A continuación les ofreceremos un segmento en el que un filósofo y dos expertos, un analista laboral y un psicólogo social, nos hablan de los cambios que se producen en los últimos tiempos en el ámbito laboral, en la nueva sociedad que se vislumbra, en comparación también con la época reciente socialista. Y a continuación, para finalizar, le repondremos un segmento en el que nuestra compañera Laia Udovičová nos explicaba brevemente las costumbres del 1 de mayo en los años pasados, así como del levantamiento de los llamados mayos frente a las casas de las muchachas casamenteras.
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1: La economía europea continúa navegando en un entorno de incertidumbre en el que los efectos de la inflación y la desaceleración del crecimiento siguen muy presentes. Aunque en algunos indicadores macroeconómicos se evita hablar de crisis abierta, lo cierto es que la recuperación sigue siendo frágil y desigual entre países y sus consecuencias se dejan de notar en forma directa en la vida cotidiana de los ciudadanos. En este contexto, Eslovaquia no es una excepción. Las últimas previsiones de los analistas apuntan a un escenario especialmente delicado para el poder adquisitivo de los hogares. Y es que, según estas estimaciones, los salarios reales, es decir, lo que realmente pueden comprar los ciudadanos con su sueldo una vez descontada la inflación, podrían permanecer estancados durante los próximos 2 años. La razón principal de ese estancamiento es una combinación de factores que se retroalimentan. Por un lado, una inflación que se resiste a bajar con fuerza, impulsada en gran medida por los precios de la energía, y por otro, un crecimiento económico débil que limita la capacidad de las empresas para subir salarios de forma significativa. Todo ello configura un escenario en el que, aunque los sueldos nominales sigan aumentando, ese incremento no sería suficiente para mejorar el nivel de vida real de la población. Una situación que los expertos describen más como un periodo de estancamiento prolongado que como una fase de crecimiento económico sólido. Precisamente sobre este diagnóstico ha hablado el analista de Tatra Banca, Juraj Balaji, que advierte de que las perspectivas para los próximos años están condicionadas por un entorno internacional todavía inestable y por unas tensiones económicas que siguen sin resolverse del todo. Los expertos advierten de que la inflación será incluso más alta de lo que se prevía hacía unos meses, en un contexto de crecimiento económico débil.
2: La inflación será más alta, por desgracia, de lo que esperábamos hace medio año. Al mismo tiempo, el crecimiento de los salarios será algo más bajo, porque la economía no está creciendo con suficiente fuerza. Estamos viendo una desaceleración bastante clara, y eso inevitablemente se traslada al mercado laboral.
1: En este escenario, los salarios subirán, pero no lo suficiente como para compensar la subida de los precios.
2: Por eso, en términos reales, el crecimiento de los salarios será prácticamente cero. Es decir, lo que ganan las personas aumenta, pero su capacidad de compra se mantiene igual. En este contexto, mantener ese equilibrio ya es, en cierto modo, un resultado aceptable.
1: De hecho, los analistas reconocen que, dadas las circunstancias, incluso este estancamiento puede interpretarse como una noticia relativamente positiva.
2: En una situación como esta, se puede entender incluso como una buena noticia, aunque, por supuesto, todos querríamos que los salarios crecieran más rápido y que los hogares notaran una mejora real en su nivel de vida.
1: El objetivo ideal en condiciones normales sería un crecimiento real de los salarios en torno al 2%.
2: Lo deseable sería que los salarios reales crecieran en torno al 2% anual, que es lo que permite un aumento sostenido del bienestar. Pero, por desgracia, con las condiciones actuales de la economía global, eso no va a ser posible.
1: Y es que el contexto internacional sigue marcando el rumbo de la economía, y en este momento no es demasiado halagüeño.
2: Debido a la situación global, a los precios de la energía y a la debilidad del crecimiento, lo más probable es que veamos un crecimiento real de los salarios cercano a cero durante un tiempo. Es un escenario de estancamiento, más que de caída, pero sigue siendo un reto para las familias.
1: En definitiva, lo que dibujan estas previsiones es un escenario de estancamiento más que de crisis abierta. La economía no se contrae, pero tampoco avanza con la suficiente fuerza como para mejorar el nivel de vida de los ciudadanos. Los salarios seguirán subiendo en términos nominales, pero ese aumento quedará absorbido por la inflación que se mantiene elevada, especialmente por el impacto de la energía y la incertidumbre internacional. Esto significa que, en la práctica, muchas familias notarán que su capacidad de compra apenas cambia. Ganarán algo más, pero también pagarán más por bienes y servicios básicos. Un equilibrio frágil que los analistas consideran, en el contexto actual, casi el mejor de los escenarios posibles. Aun y así, todo dependerá de cómo evolucionen los factores externos, desde los precios energéticos hasta la estabilidad geopolítica o el ritmo de crecimiento en Europa. Si esas variables mejoran, las previsiones podrían revisarse al alza. Pero si la incertidumbre persiste, este periodo de salarios reales estancados podría prolongarse más allá de lo esperado. Por ahora el mensaje es claro, no se anticipa una recesión, pero tampoco una recuperación que se traduzca en una mejora tangible del poder adquisitivo. Un horizonte de cautela económica en el que, al menos durante los próximos 2 años, mantener el equilibrio será ya un reto en sí mismo. Sin embargo, no todas las noticias de este ámbito laboral son negativas. Recientemente, el Parlamento eslovaco ha aprobado definitivamente una nueva ley sobre igualdad salarial entre hombres y mujeres, una medida que el gobierno presenta como un paso histórico en la reducción de las desigualdades laborales y que busca, sobre todo, reforzar la transparencia en los sistemas de remuneración en el país. El Ejecutivo defiende que esta norma supone un cambio estructural importante en la forma en que las empresas deben gestionar los salarios, introduciendo criterios más objetivos y mecanismos de control más estrictos. Oigamos cómo se expresaba en rueda de prensa el ministro de Trabajo, Erik Tomáš, en el momento de anunciar la aprobación de la medida.
3: Muchas gracias, señoras y señores. Este es un hito histórico, un momento muy importante para las mujeres trabajadoras de Eslovaquia. Por fin, después de muchos años de injusticias en la remuneración entre hombres y mujeres, esta desigualdad ha podido ser eliminada. Hoy el Parlamento ha aprobado con 123 votos, una ley sobre igualdad salarial elaborada por el Ministerio de Trabajo, Asuntos Sociales y Familia.
1: La nueva normativa obligará a las empresas a ser más transparentes en la definición de los salarios y a justificar cualquier diferencia que no esté basada en criterios objetivos.
3: La ley establece que los salarios deberán fijarse según criterios claros como la complejidad del trabajo, la responsabilidad, las condiciones laborales o las competencias necesarias. Además, las empresas estarán obligadas a informar a los candidatos sobre el salario o el rango salarial antes de ser contratados, y los empleados podrán conocer su propio salario y el salario medio en puestos equivalentes.
1: En caso de que se detecten diferencias injustificadas, las empresas tendrán que explicarlas o corregirlas, e incluso podrían enfrentarse a sanciones más elevadas que hasta ahora.
3: Si los informes muestran diferencias no justificadas de al menos un 5%, el empleador estará obligado a realizar un análisis conjunto con los representantes de los trabajadores para identificar las causas y adoptar medidas correctivas. Además, se incrementan las sanciones por incumplimiento, multas que podrán alcanzar los 8.000 euros.
1: Con esta reforma que transpone una directiva europea, Eslovaquia se suma a los países que refuerzan la transparencia salarial como herramienta para reducir la brecha de género. La ley entrará en vigor en junio de 2026 y marcará un nuevo marco de obligaciones para las empresas, especialmente en materia de información, control y supervisión de las diferencias salariales. Y antes de pasar al siguiente tema, oigamos una canción, interpretada por el grupo Empty Smile, lleva el título de Kim Stupa Deep, Mientras el humo asciende.

0: acaban de escuchar al grupo A Empty Smile interpretándonos una canción titulada Kim Stupadim, mientras el humo asciende.
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0: El ser humano no es solo un animal social, como afirmaba Aristóteles, sino también homo faber, es decir, un ser que crea y trabaja. Por trabajo entendemos en general la transformación de la naturaleza o de nuestro entorno. La sociedad humana actual no puede existir sin la producción como uno de los resultados del trabajo. ¿Qué valor tiene el trabajo como categoría, según el filósofo Ladislao Hohosh?
1: La división del trabajo hizo posible el surgimiento de la sociedad humana. Gracias a ella, la sociedad puede organizarse. La división del trabajo está vinculada también al nacimiento del Estado. La forma que adopta determina la estructura social de la sociedad. No tienen por qué existir solo clases. Hoy en día la sociedad es mucho más compleja, formada por distintas minorías, mayorías, grupos y capas sociales. En el pasado, los roles sociales y las funciones dentro de la división del trabajo se transmitían de generación en generación, mientras que en la sociedad moderna existe una gran movilidad social y estos roles cambian con rapidez. Ya no vienen determinados por la tradición familiar y a lo largo de una sola vida, una persona puede experimentar cambios significativos en los distintos tipos de trabajo que realiza.
0: Si observamos los datos macroeconómicos de los aproximadamente 5,5 millones de habitantes de Eslovaquia, unos 2,6 millones trabajan. El resto son personas inactivas, entre las que se incluyen no solo los desempleados, sino también jubilados, niños o personas con discapacidad. En el mundo moderno, tener trabajo se considera un valor fundamental. Pero, ¿cómo ha cambiado la actitud hacia el trabajo, por ejemplo, en Eslovaquia, antes de la Revolución del Terciopelo y ahora? De nuevo, el filósofo Ladislao Hohosh.
1: Con el cambio de régimen se produjo un cambio fundamental. Vivíamos en un régimen que se presentaba como el gobierno de los trabajadores y que situaba el trabajo en primer lugar. Existía el pleno empleo, aunque en parte creado artificialmente y a costa de la eficiencia. Sin embargo, de forma paradójica, aunque el trabajo se exaltaba ideológicamente, al mismo tiempo nadie lo valoraba realmente. Por un lado, porque estaba al alcance de todos. Por otro, porque en cierto sentido podía convertirse en una forma de castigo, ya fuera porque algunos ciudadanos considerados no fiables no podían acceder a otros empleos o debido a campañas ideológicas. Tengo la impresión de que la gente empezó a valorar verdaderamente el trabajo solo con la llegada del capitalismo después de 1989. Entonces quedó claro lo que realmente significaba. Mientras que durante el socialismo muchos lo consideraban solo una consigna, ya que el Estado asignaba trabajo a todos, incluso mediante la obligación laboral reflejada en el documento de identidad.
0: Nuestro lenguaje está lleno de expresiones relacionadas con el trabajo, como sin trabajo no hay recompensa, el trabajo ennoblece o quien no trabaja no come. Actualmente en Eslovaquia hay unos 175.000 desempleados, de los cuales un tercio lo son a largo plazo. Hoy en día, muchos ya no consideran el trabajo como algo garantizado. Durante mucho tiempo, nuestro país tuvo la reputación de contar con mano de obra barata, pero hoy la calidad del trabajo es cada vez más importante. ¿Qué dicen al respecto los resultados de un estudio que presenta Raslav Bednarik del Instituto de Investigación del Trabajo y la Familia?
2: Expertos de Alemania y Francia realizaron una comparación de los regímenes laborales y de la calidad del trabajo en distintos países de la Unión Europea. Identificaron cuatro grandes categorías de países según su enfoque laboral: el modelo nórdico, el meridional, el continental y un bloque específico para los nuevos Estados miembros, ya que no encajaban bien en las otras categorías, pero compartían características similares. Eslovaquia pertenece a los países con condiciones laborales más débiles. Jornadas largas, presencia de riesgos laborales, incluidos los de salud. Por otro lado, la intensidad del trabajo no es tan alta como en el modelo nórdico, considerado el más avanzado. También los salarios son bajos, lo que se traduce en una menor satisfacción con los ingresos y en perspectivas laborales limitadas. Las nuevas formas de empleo, como el trabajo a tiempo parcial, aún están poco desarrolladas, en parte porque trabajar menos implica ganar menos, aunque muchos no pueden permitirse. Al mismo tiempo, han proliferado formas más flexibles de empleo, en especial recientemente, en parte porque los empleadores buscan reducir el pago de cotizaciones.
0: En los últimos 40 años ha cambiado significativamente la visión sobre la frecuencia con la que se debe cambiar de trabajo. Aquí se aprecia una diferencia entre generaciones, como muestra nuestra encuesta en las calles de Bratislava.
3: Yo no he cambiado nunca de trabajo porque siempre me he sentido satisfecha. Eso depende de cada persona.
4: ¿Sabe? Yo trabajé 41 años en el mismo puesto de trabajo y no me quejo de ello, no me fue mal.
1: Si tuviera una oferta mejor, cambiaría de profesión sin dudar. Pero si estuviera satisfecho, no cambiaría. Creo que es mejor mantener una profesión estable, porque hoy en día, aún buscando constantemente, quizás no se encuentre mucho ni muy diferente.
4: Creo que hoy en día casi todo el mundo cambia de trabajo al menos una vez. Mis padres vivieron satisfechos con un solo empleo toda su vida, pero yo ya he cambiado. Incluso estudié algo distinto y trabajo en otro campo, en parte por las condiciones actuales y la inestabilidad del mercado laboral en Eslovaquia.
0: Según el psicólogo social, el profesor Teodor Kolarik, las diferencias generacionales en la percepción del cambio de empleo están relacionadas con las condiciones sociales.
1: En el pasado, la vinculación a un trabajo estaba condicionada por muchos factores económicos y locales. Existían profesiones tradicionales que despertaban orgullo, como la minería o la ingeniería. Las oportunidades laborales para las generaciones mayores, cuando eran jóvenes, eran más limitadas, y conseguir un buen empleo no era fácil. Además, cambiar de trabajo con frecuencia no estaba bien visto. Los llamados fluctuantes eran percibidos con recelo y se cuestionaban los motivos de sus cambios.
0: Empleado leal o trabajador cambiante. Hoy estos conceptos ya no se usan de forma tan marcada, también debido a la dinámica del mercado laboral. No siempre cambiamos de trabajo por insatisfacción personal. Aún así, Rastislav Bednarik señala algunas particularidades del caso eslovaco.
2: Aquí distinguiría entre el sector público y el privado. En el sector público se valora mucho la lealtad y la experiencia acumulada a lo largo del tiempo, lo que también influye en las exigencias laborales y en la evaluación del desempeño. En cambio, en el sector privado todo cambia con mayor rapidez. Las empresas aparecen y desaparecen del mercado, por lo que la permanencia de un trabajador en una misma empresa suele ser más corta. Además, una particularidad de Eslovaquia es que la gran mayoría de los empleados trabaja en grandes empresas, de más de 500 personas, algo poco habitual en Europa, donde predominan las pequeñas y medianas empresas.
0: Para concluir, reflexionemos sobre hacia dónde se dirige la actividad llamada trabajo. Las previsiones más pesimistas hablan de una dictadura tecnológica, en la que trabajaríamos bajo sistemas algorítmicos, en una llamada algocracia. El filósofo Ladislao Hojos habla de nuevos tipos de trabajadores y nuevas formas de gestión.
1: El sociólogo y futurólogo más conocido, Alvin Toffler, habla en su obra La tercera ola del cognitariado en lugar del proletariado, un término que proviene de conocimiento. Se refiere a un nuevo tipo de trabajador que posee conocimientos únicos que lleva en su mente y que nadie puede arrebatarle. Por ello, tiene un valor distinto en el mercado laboral frente a la mano de obra fácilmente sustituible de la producción en cadena. Este tipo de trabajador, según Toffler, abre la puerta a una cierta democratización del proceso laboral, en la que resulta más eficaz cooperar que imponer órdenes de forma jerárquica, permitiendo así desarrollar plenamente las capacidades de los trabajadores.
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También las chicas de su país quieren casarse en mayo. También ustedes dan a mayo el atributo del mes del amor. Sabemos que para los cristianos católicos mayo está considerado como el mes mariano, pero ¿por qué generalmente lo llaman el mes del amor? No sabe nadie. E incluso las tradiciones folclóricas confirman su importancia en este sentido. Los chicos eslovacos tenían durante estos días la costumbre de erguir frente a la casa de su novia un alto palo de madera con encima un arbolito adornado de varios cintillos colorados y lo llamaban mayo, en eslovaco maj, y cantaban maj, maj, maj, zelený, mayo, mayo, mayo verde.

En los tiempos de mi infancia solíamos asistir a un cortejo de la fiesta de trabajo, que aparte de la obligación de participar en él, nos gustaba mucho. Hoy no se celebra más este día de manera tan masiva. Hay solo algunas fiestas pequeñas organizadas por el Partido Comunista.

20 años atrás las fiestas de trabajo solían ser de verdad majestuosas. En los cortejos se presentaron todos toditos, a partir de los alumnos, estudiantes, trabajadores y empleados de varias oficinas, empresas, soldados, hasta las bandas musicales y grupos folclóricos. Por todos los lados se veían los globos, banderas, flores. La participación era obligatoria, pero debo admitir que nos divertimos muchísimo. Incluso hoy, este día me llena de nostalgia. No entiendo muy bien por qué con la salida del viejo régimen han sido borradas también estas fiestas tan entretenidas. ¿Por qué en la democracia el trabajo no tiene ningún valor? ¿Qué piensan ustedes, queridos radioescuchas, al respecto? ¿Cómo se celebra esta fiesta en su país?

Y bien amigos, con esto hemos llegado al final de nuestro programa de hoy. El tiempo destinado al mismo ha llegado ya a su fin y no nos queda más remedio que despedirnos. Desde este lado del micrófono, quien lo hace su redactor, Hilary Ruiz de Gaona y Torres. Por supuesto, lo hacemos dando las gracias a Abdul Ghani Arut, nuestro técnico de sonido, y a Radomir Mesha, nuestro asesor musical. Y ahora sí, amigos, solo recordarles para acabar que mañana María Mangová les ofrecerá el programa el sábado, en el que podrán volver a escuchar algo de lo mejor de esta semana. Y atención, también una nueva ronda del concurso que tenemos en antena. Y el día siguiente, domingo, para completar el fin de semana, será también María Mangová quien les ofrezca el por ustedes esperado programa, la lectura de sus cartas, bajo la rúbrica Charlando con los oyentes. Y nada más pues, ahora sí, que pasen un feliz viernes y por supuesto que tengan un muy buen fin de semana. Muchas gracias a todos por su atención y como siempre les deseamos, tengan mucha salud, cuídense mucho y hasta muy pronto.

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1: Queridos y queridas radioyentes, muy buenos días y muy buen viernes desde Bratislava. Desde el estudio situado en el corazón de la pirámide invertida, sede de Radio Eslovaquia Internacional, enviamos un cordial saludo a todos aquellos que se han puesto a la escucha de nuestra emisora a través de cualquiera de los canales por donde emitimos, bien sea de la onda corta, bien por internet en la página drsi.sk o bien nos sintonizan a través de la frecuencia modulada aquellos que se han puesto a la escucha desde la zona circundante a Bratislava. De nuevo nos dirigimos a ustedes desde Bratislava, capital de Eslovaquia, en este primer viernes del mes de mayo, que se caracteriza por ser el Día Internacional de los Trabajadores. Así que, en este largo fin de semana, nosotros nos acercamos de nuevo a todos ustedes para ofrecerles algunos temas de interés relacionados

0: relacionados con esta festividad y especialmente basado en aquella temática que acostumbra ser fuente de nuestro programa, es decir, los temas de interés social y de actualidad de nuestro país, que esperamos le resulten de interés y a través de los cuales puedan conocer algo más y mejor este bonito estado centroeuropeo llamado Eslovaquia. Todo ello en esta ocasión desde el estudio R17 Radio Eslovaquia Internacional, comandado por nuestro colega Abdul Ghani Arut, situado en el mismísimo centro de la pirámide invertida, desde donde les saludamos y les invitamos a permanecer a la escucha durante los próximos minutos. Como siempre, en este día de la semana, quien les saluda es un servidor, Hilario Ruiz de Gauna y Torres. Y ya, sin más dilación, estos son los temas de que trataremos durante el programa de hoy. En primer lugar, y teniendo en cuenta la festividad del día de hoy, 1 de mayo, Día del Trabajo, les ofreceremos un pequeño reportaje en el que hablamos de las que podrían ser consideradas las noticias más recientes en este ámbito. El predecible futuro descenso real de los sueldos en Eslovaquia a causa de las tensiones internacionales, pero también la reciente aprobación por el Parlamento eslovaco de una nueva ley sobre igualdad salarial entre hombres y mujeres. A continuación les ofreceremos un segmento en el que un filósofo y dos expertos, un analista laboral y un psicólogo social, nos hablan de los cambios que se producen en los últimos tiempos en el ámbito laboral, en la nueva sociedad que se vislumbra, en comparación también con la época reciente socialista. Y a continuación, para finalizar, le repondremos un segmento en el que nuestra compañera Laia Udovičová nos explicaba brevemente las costumbres del 1 de mayo en los años pasados, así como del levantamiento de los llamados mayos frente a las casas de las muchachas casamenteras.
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0: La economía europea continúa navegando en un entorno de incertidumbre en el que los efectos de la inflación y la desaceleración del crecimiento siguen muy presentes. Aunque en algunos indicadores macroeconómicos se evita hablar de crisis abierta, lo cierto es que la recuperación sigue siendo frágil y desigual entre países y sus consecuencias se dejan de notar en forma directa en la vida cotidiana de los ciudadanos. En este contexto, Eslovaquia no es una excepción. Las últimas previsiones de los analistas apuntan a un escenario especialmente delicado para el poder adquisitivo de los hogares. Y es que, según estas estimaciones, los salarios reales, es decir, lo que realmente pueden comprar los ciudadanos con su sueldo una vez descontada la inflación, podrían permanecer estancados durante los próximos 2 años. La razón principal de ese estancamiento es una combinación de factores que se retroalimentan. Por un lado, una inflación que se resiste a bajar con fuerza, impulsada en gran medida por los precios de la energía, y por otro, un crecimiento económico débil que limita la capacidad de las empresas para subir salarios de forma significativa. Todo ello configura un escenario en el que, aunque los sueldos nominales sigan aumentando, ese incremento no sería suficiente para mejorar el nivel de vida real de la población. Una situación que los expertos describen más como un periodo de estancamiento prolongado que como una fase de crecimiento económico sólido. Precisamente sobre este diagnóstico ha hablado el analista de Tatra Banca, Juraj Balaji, que advierte de que las perspectivas para los próximos años están condicionadas por un entorno internacional todavía inestable y por unas tensiones económicas que siguen sin resolverse del todo. Los expertos advierten de que la inflación será incluso más alta de lo que se prevía hacía unos meses, en un contexto de crecimiento económico débil.
2: La inflación será más alta, por desgracia, de lo que esperábamos hace medio año. Al mismo tiempo, el crecimiento de los salarios será algo más bajo, porque la economía no está creciendo con suficiente fuerza. Estamos viendo una desaceleración bastante clara, y eso inevitablemente se traslada al mercado laboral.
0: En este escenario, los salarios subirán, pero no lo suficiente como para compensar la subida de los precios.
2: Por eso, en términos reales, el crecimiento de los salarios será prácticamente cero. Es decir, lo que ganan las personas aumenta, pero su capacidad de compra se mantiene igual. En este contexto, mantener este equilibrio ya es, en cierto modo, un resultado aceptable.
0: De hecho, los analistas reconocen que, dadas las circunstancias, incluso este estancamiento puede interpretarse como una noticia relativamente positiva.
2: En una situación como esta, se puede entender sorprender incluso con una buena noticia, aunque, por supuesto, todos querríamos que los salarios crecieran más rápido y que los hogares notaran una mejora real en su nivel de vida.
0: El objetivo ideal, en condiciones normales, sería un crecimiento real de los salarios en torno al 2%.
2: Lo deseable sería que los salarios reales crecieran en torno al 2% anual, que es lo que permite un aumento sostenido del bienestar. Pero, por desgracia, con las condiciones actuales de la economía global, eso no va a ser posible.
0: Y es que el contexto internacional sigue marcando el rumbo de la economía, y en este momento no es demasiado halagüeño.
2: Debido a la situación global, a los precios de la energía y a la debilidad del crecimiento, lo más probable es que veamos un crecimiento real de los salarios cercano a cero durante un tiempo. Es un escenario de estancamiento más que de caída, pero sigue siendo un reto para las familias.
0: En definitiva, lo que dibujan estas previsiones es un escenario de estancamiento más que de crisis abierta. La economía no se contrae, pero tampoco avanza con la suficiente fuerza como para mejorar el nivel de vida de los ciudadanos. Los salarios seguirán subiendo en términos nominales, pero ese aumento quedará absorbido por la inflación que se mantiene elevada, especialmente por el impacto de la energía y la incertidumbre internacional. Esto significa que, en la práctica, muchas familias notarán que su capacidad de compra apenas cambia. Ganarán algo más, pero también pagarán más por bienes y servicios básicos. Un equilibrio frágil que los analistas consideran, en el contexto actual, casi el mejor de los escenarios posibles. Aún y así, todo dependerá de cómo evolucionen los factores externos, desde los precios energéticos hasta la estabilidad geopolítica o el ritmo de crecimiento en Europa. Si esas variables mejoran, las previsiones podrían revisarse al alza. Pero si la incertidumbre persiste, este periodo de salarios reales estancados podría prolongarse más allá de lo esperado. Por ahora el mensaje es claro, no se anticipa una recesión, pero tampoco una recuperación que se traduzca en una mejora tangible del poder adquisitivo. Un horizonte de cautela económica en el que, al menos durante los próximos 2 años, mantener el equilibrio será ya un reto en sí mismo. Sin embargo, no todas las noticias de este ámbito laboral son negativas. Recientemente, el Parlamento eslovaco ha aprobado definitivamente una nueva ley sobre igualdad salarial entre hombres y mujeres, una medida que el gobierno presenta como un paso histórico en la reducción de las desigualdades laborales y que busca, sobre todo, reforzar la transparencia en los sistemas de remuneración en el país. El Ejecutivo defiende que esta norma supone un cambio estructural importante en la forma en que las empresas deben gestionar los salarios, introduciendo criterios más objetivos y mecanismos de control más estrictos. Oigamos cómo se expresaba en rueda de prensa el ministro de Trabajo, Erik Tomáš, en el momento de anunciar la aprobación de la medida.
3: Muchas gracias, señoras y señores. Este es un hito histórico, un momento muy importante para las mujeres trabajadoras de Eslovaquia. Por fin, después de muchos años de injusticias en la remuneración entre hombres y mujeres, esta desigualdad ha podido ser eliminada. Hoy el Parlamento ha aprobado con 123 votos, una ley sobre igualdad salarial elaborada por el Ministerio de Trabajo, Asuntos Sociales y Familia.
0: La nueva normativa obligará a las empresas a ser más transparentes en la definición de los salarios y a justificar cualquier diferencia que no esté basada en criterios objetivos.
3: La ley establece que los salarios deberán fijarse según criterios claros como la complejidad del trabajo, la responsabilidad, las condiciones laborales o las competencias necesarias. Además, las empresas estarán obligadas a informar a los candidatos sobre el salario o el rango salarial antes de ser contratados, y los empleados podrán conocer su propio salario y el salario medio en puestos equivalentes.
0: En caso de que se detecten diferencias injustificadas, las empresas tendrán que explicarlas o corregirlas, e incluso podrían enfrentarse a sanciones más elevadas que hasta ahora.
3: Si los informes muestran diferencias no justificadas de al menos un 5%, el empleador estará obligado a realizar un análisis conjunto con los representantes de los trabajadores para identificar las causas y adoptar medidas correctivas. Además, se incrementan las sanciones por incumplimiento, multas que podrán alcanzar los 8.000 euros.
0: Con esta reforma, que transpone una directiva europea, Eslovaquia se suma a los países que refuerzan la transparencia salarial como herramienta para reducir la brecha de género. La ley entrará en vigor en junio de 2026 y marcará un nuevo marco de obligaciones para las empresas, especialmente en materia de información, control y supervisión de las diferencias salariales. Y antes de pasar al siguiente tema, oigamos una canción, interpretada por el grupo Empty Smile, lleva el título de Kim Stupa Deep, Mientras el humo asciende.

0: Acaban de escuchar al grupo A Empty Smile interpretándonos una canción titulada Kim Stupadim, mientras el humo asciende.
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0: El ser humano no es solo un animal social, como afirmaba Aristóteles, sino también homo faber, es decir, un ser que crea y trabaja. Por trabajo entendemos en general la transformación de la naturaleza o de nuestro entorno. La sociedad humana actual no puede existir sin la producción como uno de los resultados del trabajo. ¿Qué valor tiene el trabajo como categoría, según el filósofo Ladislao Hohoš?
1: La división del trabajo hizo posible el surgimiento de la sociedad humana. Gracias a ella, la sociedad puede organizarse. La división del trabajo está vinculada también al nacimiento del Estado. La forma que adopta determina la estructura social de la sociedad. No tienen por qué existir solo clases. Hoy en día la sociedad es mucho más compleja, formada por distintas minorías, mayorías, grupos y capas sociales. En el pasado, los roles sociales y las funciones dentro de la división del trabajo se transmitían de generación en generación, mientras que en la sociedad moderna existe una gran movilidad social y estos roles cambian con rapidez. Ya no vienen determinados por la tradición familiar y a lo largo de una sola vida, una persona puede experimentar cambios significativos en los distintos tipos de trabajo que realiza.
0: Si observamos los datos macroeconómicos, de los aproximadamente 5,5 millones de habitantes de Eslovaquia, unos 2,6 millones trabajan. El resto son personas inactivas, entre las que se incluyen no solo los desempleados, sino también jubilados, niños o personas con discapacidad. En el mundo moderno, tener trabajo se considera un valor fundamental. Pero, ¿cómo ha cambiado la actitud hacia el trabajo, por ejemplo, en Eslovaquia, antes de la Revolución del Terciopelo y ahora? De nuevo, el filósofo Ladislao Hohoš.
1: Con el cambio de régimen se produjo un cambio fundamental. Vivíamos en un régimen que se presentaba como el gobierno de los trabajadores y que situaba el trabajo en primer lugar. Existía el pleno empleo, aunque en parte creado artificialmente y a costa de la eficiencia. Sin embargo, de forma paradójica, aunque el trabajo se exaltaba ideológicamente, al mismo tiempo nadie lo valoraba realmente. Por un lado, porque estaba al alcance de todos. Por otro, porque en cierto sentido podía convertirse en una forma de castigo, ya fuera porque algunos ciudadanos considerados no fiables no podían acceder a otros empleos o debido a campañas ideológicas. Tengo la impresión de que la gente empezó a valorar verdaderamente el trabajo solo con la llegada del capitalismo después de 1989. Entonces quedó claro lo que realmente significaba. Mientras que durante el socialismo muchos lo consideraban solo una consigna, ya que el Estado asignaba trabajo a todos, incluso mediante la obligación laboral reflejada en el documento de identidad.
0: Nuestro lenguaje está lleno de expresiones relacionadas con el trabajo, como sin trabajo no hay recompensa, el trabajo ennoblece o quien no trabaja no come. Actualmente en Eslovaquia hay unos 175.000 desempleados, de los cuales un tercio lo son a largo plazo. Hoy en día, muchos ya no consideran el trabajo como algo garantizado. Durante mucho tiempo, nuestro país tuvo la reputación de contar con mano de obra barata, pero hoy la calidad del trabajo es cada vez más importante. ¿Qué dicen al respecto los resultados de un estudio que presenta Raslav Bednarik del Instituto de Investigación del Trabajo y la Familia?
2: Expertos de Alemania y Francia realizaron una comparación de los regímenes laborales y de la calidad del trabajo en distintos países de la Unión Europea. Identificaron cuatro grandes categorías de países según su enfoque laboral: el modelo nórdico, el meridional, el continental y un bloque específico para los nuevos Estados miembros, ya que no encajaban bien en las otras categorías, pero compartían características similares. Eslovaquia pertenece a los países con condiciones laborales más débiles. Jornadas largas, presencia de riesgos laborales, incluidos los de salud. Por otro lado, la intensidad del trabajo no es tan alta como en el modelo nórdico, considerado el más avanzado. También los salarios son bajos, lo que se traduce en una menor satisfacción con los ingresos y en perspectivas laborales limitadas. Las nuevas formas de empleo, como el trabajo a tiempo parcial, aún están poco desarrolladas, en parte porque trabajar menos implica ganar menos, aunque muchos no pueden permitirse. Al mismo tiempo, han proliferado formas más flexibles de empleo, en especial recientemente, en parte porque los empleadores buscan reducir el pago de cotizaciones.
0: En los últimos 40 años ha cambiado significativamente la visión sobre la frecuencia con la que se debe cambiar de trabajo. Aquí se aprecia una diferencia entre generaciones, como muestra nuestra encuesta en las calles de Bratislava.
3: Yo no he cambiado nunca de trabajo porque siempre me he sentido satisfecha. Eso depende de cada persona.
4: ¿Sabe? Yo trabajé 41 años en el mismo puesto de trabajo y no me quejo de ello, no me fue mal.
1: Si tuviera una oferta mejor, cambiaría de profesión sin dudar. Pero si estuviera satisfecho, no cambiaría. Creo que es mejor mantener una profesión estable, porque hoy en día, aún buscando constantemente, quizás no se encuentre mucho ni muy diferente.
4: Creo que hoy en día casi todo el mundo cambia de trabajo al menos una vez. Mis padres vivieron satisfechos con un solo empleo toda su vida, pero yo ya he cambiado. Incluso estudié algo distinto y trabajo en otro campo, en parte por las condiciones actuales y la inestabilidad del mercado laboral en Eslovaquia.
0: Según el psicólogo social, el profesor Teodor Kolarik, las diferencias generacionales en la percepción del cambio de empleo están relacionadas con las condiciones sociales.
1: En el pasado, la vinculación a un trabajo estaba condicionada por muchos factores económicos y locales. Existían profesiones tradicionales que despertaban orgullo, como la minería o la ingeniería. Las oportunidades laborales para las generaciones mayores, cuando eran jóvenes, eran más limitadas. Y conseguir un buen empleo no era fácil. Además, cambiar de trabajo con frecuencia no estaba bien visto. Los llamados fluctuantes eran percibidos con recelo y se cuestionaban los motivos de sus cambios.
0: Empleado leal o trabajador cambiante. Hoy estos conceptos ya no se usan de forma tan marcada, también debido a la dinámica del mercado laboral. No siempre cambiamos de trabajo por insatisfacción personal. Aún así, Rastislav Bednarik señala algunas particularidades del caso eslovaco.
2: Aquí distinguiría entre el sector público y el privado. En el sector público se valora mucho la lealtad y la experiencia acumulada a lo largo del tiempo, lo que también influye en las exigencias laborales y en la evaluación del desempeño. En cambio, en el sector privado todo cambia con mayor rapidez. Las empresas aparecen y desaparecen del mercado, por lo que la permanencia de un trabajador en una misma empresa suele ser más corta. Además, una particularidad de Eslovaquia es que la gran mayoría de los empleados trabaja en grandes empresas, de más de 500 personas, algo poco habitual en Europa, donde predominan las pequeñas y medianas empresas.
0: Para concluir, reflexionemos sobre hacia dónde se dirige la actividad llamada trabajo. Las previsiones más pesimistas hablan de una dictadura tecnológica en la que trabajaríamos bajo sistemas algorítmicos, en una llamada algocracia. El filósofo Ladislao Hojos habla de nuevos tipos de trabajadores y nuevas formas de gestión.
1: El sociólogo y futurólogo más conocido, Alvin Toffler, habla en su obra La tercera ola del cognitariado en lugar del proletariado, un término que proviene de conocimiento. Se refiere a un nuevo tipo de trabajador que posee conocimientos únicos que lleva en su mente y que nadie puede arrebatarle. Por ello, tiene un valor distinto en el mercado laboral frente a la mano de obra fácilmente sustituible de la producción en cadena. Este tipo de trabajador, según Toffler, abre la puerta a una cierta democratización del proceso laboral, en la que resulta más eficaz cooperar que imponer órdenes de forma jerárquica, permitiendo así desarrollar plenamente las capacidades de los trabajadores.
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También las chicas de su país quieren casarse en mayo. También ustedes dan a mayo el atributo del mes del amor. Sabemos que para los cristianos católicos mayo está considerado como el mes mariano, pero ¿por qué generalmente lo llaman el mes del amor? No sabe nadie. E incluso las tradiciones folclóricas confirman su importancia en este sentido. Los chicos eslovacos tenían durante estos días la costumbre de erguir frente a la casa de su novia un alto palo de madera con encima un arbolito adornado de varios cintillos colorados y lo llamaban mayo, en eslovaco maj, y cantaban maj, maj, maj, zelený, mayo, mayo, mayo verde.

En los tiempos de mi infancia solíamos asistir a un cortejo de la fiesta de trabajo, que aparte de la obligación de participar en él, nos gustaba mucho. Hoy no se celebra más este día de manera tan masiva. Hay solo algunas fiestas pequeñas organizadas por el Partido Comunista.

20 años atrás las fiestas de trabajo solían ser de verdad majestuosas. En los cortejos se presentaron todos toditos, a partir de los alumnos, estudiantes, trabajadores y empleados de varias oficinas, empresas, soldados, hasta las bandas musicales y grupos folclóricos. Por todos los lados se veían los globos, banderas, flores. La participación era obligatoria, pero debo admitir que nos divertimos muchísimo. Incluso hoy, este día me llena de nostalgia. No entiendo muy bien por qué con la salida del viejo régimen han sido borradas también estas fiestas tan entretenidas. ¿Por qué en la democracia el trabajo no tiene ningún valor? ¿Qué piensan ustedes, queridos radioescuchas, al respecto? ¿Cómo se celebra esta fiesta en su país?

Y bien amigos, con esto hemos llegado al final de nuestro programa de hoy. El tiempo destinado al mismo ha llegado ya a su fin y no nos queda más remedio que despedirnos. Desde este lado del micrófono, quien lo hace su redactor, Hilary Ruiz de Gaona y Torres. Por supuesto, lo hacemos dando las gracias a Abdul Ghani Arut, nuestro técnico de sonido, y a Radomir Mesha, nuestro asesor musical. Y ahora sí, amigos, solo recordarles para acabar que mañana María Mangová les ofrecerá el programa el sábado en el que podrán volver a escuchar algo de lo mejor de esta semana. Y atención, también una nueva ronda del concurso que tenemos en antena. Y el día siguiente, domingo, para completar el fin de semana, será también María Mangová quien les ofrezca el por usted esperado programa, la lectura de sus cartas, bajo la rúbrica Charlando con los oyentes. Y nada más pues, ahora sí, que pasen un feliz viernes y por supuesto que tengan un muy buen fin de semana. Muchas gracias a todos por su atención y como siempre les deseamos, tengan mucha salud, cuídense mucho y hasta muy pronto.

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1: Hola, buenos días, dobrý deň, estimados radio oyentes. Relájense, tomen algún refresco y agudicen sus oídos. La redacción hispanohablante de Radio Eslovaquia Internacional con mucho agrado les hará compañía durante los próximos minutos, brindándoles lo mejor de la semana pasada. María Mangová, con la colaboración de sus colegas y el maestro de sonido Abdul Ghani Arut, les invitan a la escucha. Hoy les invitaremos a dar un paseo por una ruta gótica interesante y juntos recordaremos el 40 aniversario de la catástrofe de Chernóbil. Pero antes que nada, tenemos por delante una tarea muy placentera: el sorteo de dos ganadores de la tercera vuelta de nuestro concurso.
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1: Queridos radioyentes, de nuevo estamos aquí con el concurso que ya ha ganado sus simpatías, Agua Viva. Cada ronda de este concurso la dedicamos a un balneario de los muchos que hay en Eslovaquia. La última vez juntos visitamos el balneario de Trenčianske Teplice. Nos guió Ladislava Hudzovičová y al final les preguntamos qué palabra de importancia internacional se acuñó en Trenčianske Teplice. La respuesta es robot. Gracias por todas las respuestas correctas. De entre todas ellas hemos sorteado a un ganador que recibirá un lindo regalo de RSI. Y su nombre es Jorge Bustos Alarcón, de Chile. Congratulaciones, amigo. Y ojo, todavía nos espera el anuncio del ganador principal de entre las respuestas enviadas por los oyentes de todas las secciones lingüísticas. Es una estancia de 6 pernoctaciones para 2 personas en el balneario de Trenčianske Teplice. Y su nombre es... Enrique Sambataro, de Argentina. Enhorabuena, amigo, qué lindo. A ver si nos encontramos en Bratislava. Felicitamos a ambos ganadores y ahora ya se viene la vuelta número 4.
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1: En el profundo

0: valle del norte de la región de Sharish, donde los bosques se alzan como paredes verdes y el aire huele a pino, se encuentran unos de los balnearios más antiguos y preciados de Eslovaquia, los balnearios de Bardejov, un lugar donde la historia se une con la naturaleza y donde el agua lleva siglos curando tanto el cuerpo como el alma. Hoy nos acompañará por los recorridos del balneario de Bardejov nuestro colega Vladimir Veselov. La primera mención escrita de los manantiales de la zona data ya del año 1247. En la Edad Media, comerciantes, nobles y peregrinos acudían aquí para descansar y recuperar la salud. En los siglos XVIII y XIX, los balnearios se convirtieron en un lugar muy frecuentado por la aristocracia europea. Así lo afirma Tamara Šatanková, directora económica y comercial de los balnearios de
1: Bardejov.
2: Los balnearios de Bardejov han recibido la visita de numerosas personalidades famosas. Estuvo aquí Elsa Russo, Alejandro I, estuvo aquí la reina y emperatriz austríaca Isabel, conocida como Sisi, María Luisa, esposa de Napoleón, y también María Sobieska Casimiera, reina de Polonia. Probablemente los dos primeros nombres son los que más resuenan en los oídos, el zar Alejandro y Sisi. El zar Alejandro regresaba de la guerra y se detuvo en Zborov y también vino a Bardejov, probó el agua de los manantiales y pronunció una frase que nosotros también usamos con nuestros clientes, vivir y morir aquí. Así que fue realmente muy bonito y honramos su visita dando su nombre a uno de los hoteles. El hotel se llama Alexander y es una remodelación del antiguo Hotel Mineral. En el interior también se encuentra su busto y una breve biografía. En cuanto a Sisi, ella dejó una huella más profunda, ya que pasó aquí 3 semanas tras la muerte de su hijo Rodolfo, que falleció trágicamente. Por supuesto, el edificio o hotel en el que se alojó se llamaba antes Deac, pero posteriormente lo rebautizamos como Alžbeta Isabel. En el hotel hay un precioso museo, un apartamento museístico y también una habitación de un apartamento que los clientes pueden utilizar para fines comerciales.
0: En 1895 se construyó aquí el primer balneario de estilo neorrenacentista y unos años más tarde surgió también el famoso Parque del Balneario, que sigue siendo uno de los más bellos de Eslovaquia. El balneario de Bardejov cuenta con una de las columnatas más bonitas de nuestro país, construida en 1972. Cuando la emperatriz Sisi visitó los balnearios el 1 de julio de 1895, se estaba terminando la construcción del nuevo Hotel Széchenyi, muy moderno para la época, según el proyecto del arquitecto budapestino Miksa Morflam. Jan Miskanin, antiguo director técnico de los balnearios de Bardejov y el empleado más antiguo, explica.
3: En el recinto de los balnearios de Bardejov contamos con los hoteles balnearios, algunos de ellos históricos y otros nuevos. Entre los históricos se encuentra el Hotel Astoria, luego el Hotel Alžbeta, donde se trató también la emperatriz Sisi, y luego el Hotel Széchenyi, ahora rebautizado como Hotel Dukla, que fue inaugurado el pasado 31 de marzo tras su reconstrucción. En total tenemos 5 hoteles balnearios. La capacidad total de los balnearios es de 1.150 camas.
0: Los balnearios de Bardejov están rodeados de densos bosques mixtos que crean una protección climática natural. Se encuentran a una altitud de unos 325 metros en el valle del arroyo Stiebnička. El microclima local es extraordinariamente favorable. Aire puro, humedad estable y un mínimo de alérgenos. Por eso, el balneario es un lugar ideal para pacientes con enfermedades respiratorias o con el sistema inmunitario debilitado. El parque del balneario tiene una superficie de casi 30 hectáreas y en él se pueden encontrar más de 40 especies de árboles, estanques, senadores y rincones tranquilos que actúan como una terapia natural. El corazón de los balnearios de Bardeo es el agua, no uno, sino 10 manantiales minerales, cada uno con una composición y efectos distintos. Las aguas están muy mineralizadas, principalmente bicarbonato cloruradas, con un alto contenido de ácido bórico, hierro y óxido de carbono. Continúa Jan Miškanin.
1: Minerálne vody bardejovských kúpeľov sú zachytené vrtami.
3: Las aguas minerales de los balnearios de Bardejov se recogen mediante perforaciones. Las aguas de dos manantiales se recogen mediante pozos. Las perforaciones tienen una profundidad de entre 13 y 550 metros. En 1950 se llevó a cabo aquí un pequeño estudio hidrogeológico dirigido por el profesor Ota Hynie de la Universidad Carolina de Praga. Este llevó a cabo, diría yo, un estudio local y llegó incluso a perforar el manantial mineral Hércules, que seguimos utilizando hoy en día y que se encuentra entre los manantiales más potentes de Europa Central, con una mineralización de alrededor de 10.000 miligramos por litro.
0: Los manantiales más famosos de los balnearios de Bardejov son manantial principal, indicado para enfermedades del tracto digestivo, manantial médico, ayuda en trastornos del metabolismo, Hércules, agua muy mineralizada, recomendada para enfermedades cardíacas, Isabel, llamada así en honor a la emperatriz Sisi, y Clara, muy apreciada por las enfermedades femeninas. El agua se utiliza para curas de bebida, inhalaciones y baños. Cada año se realizan aquí más de 300.000 tratamientos. Hanna Svirkova, enfermera jefe de rehabilitación de los balnearios de Bardejov, precisa.
2: Los recursos curativos naturales son la base del tratamiento balneario. Utilizamos el agua curativa para la balneoterapia interna y externa. Para la balneoterapia interna recurrimos a curas de agua potable, inhalaciones, gárgaras y lavados de la cavidad bucal o nasal. Las curas de agua mineral se administran en la columnata, donde el paciente puede servirse directamente del grifo entre 8 tipos diferentes de agua mineral. La balneoterapia externa se utiliza para baños parciales y completos, pero son precisamente los baños minerales los que constituyen el tratamiento más solicitado.
0: En el tratamiento, ¿de qué enfermedades se especializan los balnearios de Bardejov?
2: El tratamiento balneario se centra en la terapia de enfermedades oncológicas del sistema circulatorio y del sistema digestivo. También tratamos enfermedades relacionadas con trastornos del metabolismo y de las glándulas endocrinas, enfermedades no tuberculosas de las vías respiratorias, enfermedades nerviosas, enfermedades del aparato locomotor, enfermedades renales y de las vías urinarias, enfermedades ginecológicas y enfermedades profesionales. Los tratamientos se adaptan al abanico de indicaciones que se tratan en los balnearios de Bardejov. La gama es realmente amplia. Contamos con más de 60 tipos de procedimientos y para lograr el tratamiento balneario más eficaz, intentamos combinar los recursos curativos naturales, la medicina física y la fisioterapia.
0: Los balnearios de Bardejov se encuentran entre los más visitados de Eslovaquia. Cada año los visitan más de 30.000 pacientes y otros 70.000 turistas. Los balnearios no son solo tratamientos, sino que son personas que vienen aquí con la esperanza de encontrar alivio. Algunos regresan cada año por motivos de salud, pero también por un ambiente que es imposible de imitar. Así lo confirman también los visitantes con los que nos hemos encontrado.
2: La verdad es que los tratamientos son excelentes. En estos balnearios me parece que todo es de lo mejorcito, porque el entorno es maravilloso. Todo el balneario está enclavado en un valle precioso entre montañas. Es un bálsamo para el alma, esas hermosas montañas verdes, el aire y luego el entorno del balneario, el parque y todo lo que realmente se esfuerzan por adaptar para que nos sintamos bien aquí.
3: Esta es mi séptima estancia en este complejo y puedo decir con satisfacción que gozo de buena salud gracias a los tratamientos que me ofrecen aquí y que aportan a mi cuerpo resultados cada vez mejores.

0: Sme určite najvýchodnejšie kúpele v rámci Slovenska.
1: Sin duda, somos el balneario más oriental de Slovakia. Creo que en los balnearios de Bardejov hay tantas cosas que hacer que aquí nadie se aburrirá. Así que invito a todo el mundo a que venga, ya sea para una estancia de un día, para dar un paseo o para disfrutar de las bellezas de nuestra región.
2: Esto lo confirma Tamara Shatankova, directora económica y comercial de los balnearios de Bardejov. Ahora, queridos oyentes, ha venido el momento oportuno para formular cuarta pregunta del concurso Agua Viva. Si nos han escuchado con atención, no les resultará complicado respondernos. Les recordamos que uno de los oyentes de habla hispana recibirá un regalo bonito, pero otro ganador, de entre todas las secciones, recibirá la estancia de 3 pernoctaciones para 2 personas en el Hotel Alexander con la pensión completa. Pueden aprovechar este premio hasta finales del mes de diciembre. Si ya en este momento saben que en el caso de ganar no podrían venir a Eslovaquia, por favor escríbanlo en su respuesta. Gracias. Y aquí está la pregunta. ¿Cuántos manantiales minerales naturales con propiedades curativas hay en los balnearios de Bardejov? Repito, ¿cuántos manantiales minerales naturales con propiedades curativas hay en los balnearios de Bardejov? Envíen sus respuestas antes de que termine el mes de mayo a nuestra dirección Radio Eslovaquia Internacional STVR, Mitna 1, apartado de correo 55-81755 Bratislava, Eslovaquia. También pueden enviar sus respuestas por correo electrónico a la dirección rsi-spanish@stvr.sk. Al responder a la pregunta, no olviden indicar sus datos completos, es decir, nombre, apellidos y dirección. Mucha suerte a todos, queridos amigos.
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4: La asociación La Ruta Gótica ha recibido el Premio Europeo del Patrimonio Cultural Europa Nostra 2026. La asociación ha sido galardonada por sus actividades de voluntariado a lo largo de muchos años en el ámbito de la protección y la puesta en valor del patrimonio cultural en la región de Gemer y Malohont. El Premio Europeo del Patrimonio Cultural, instituido en 2002 por la Comisión Europea, le ha sido otorgado en la edición actual a 30 proyectos y personalidades de 18 países. Los galardonados fueron seleccionados por un jurado compuesto por 10 expertos en patrimonio cultural de toda Europa. En total se presentaron más de 260 candidaturas procedentes de 40 países. La asociación Ruta Gótica ha obtenido el premio Europa Nostra 2026 en la categoría de participación ciudadana y sensibilización.
5: La iniciativa Ruta Gótica constituye un modelo sólido y sostenible de protección del patrimonio cultural en una región desfavorecida. Combina un alto nivel de conservación con una fuerte implicación de la comunidad y contribuye a la preservación de importantes monumentos medievales, incluidas iglesias con pinturas murales, a las que se ha concedido el sello de Patrimonio Cultural Europeo, según declaró el jurado especializado.
4: La entrega de los premios del Patrimonio Europeo 2026 tendrá lugar el 28 de mayo en Nicosia. La ceremonia será el punto culminante de la Cumbre Europea sobre el Patrimonio Cultural, que se celebrará en Chipre en mayo. Además de los premios principales, en el evento se entregará también el Premio del Público, sobre cuya concesión el público puede votar en línea hasta el 12 de mayo.
5: La Asociación Ruta Gótica se dedica desde 2008 a apoyar la restauración del patrimonio sacro en Gemer y Malohont, así como a dar a conocer las iglesias góticas de la región, que en la Edad Media fue una próspera zona minera del Reino de Hungría. La riqueza de los recursos minerales permitió a las comunidades locales y a la nobleza encargar una rica decoración de las iglesias, influenciada por la cultura minera alemana, las tradiciones mediterráneas de los frescos y la artesanía local.
4: En el marco de sus actividades de los últimos años, la iniciativa La Ruta Gótica ha creado una identidad visual unificada para las iglesias medievales de Gemer y Malhont, un mapa regional de monumentos y una página web trilingüe. En colaboración con los propietarios de los monumentos y las regiones autónomas, se ha logrado abrir al público durante la temporada de verano las iglesias con la distinción de Patrimonio Europeo, con un horario fijo y visitas guiadas por expertos. La asociación organiza también cada año el festival La Ruta Gótica Patrimonio Olvidado, y cada dos años se celebra en la región una conferencia internacional especializada dedicada a la conservación de monumentos.
2: Con el señor Tomáš Buchtele, director general de la organización Basque Trade and Investment para Chequia y Eslovaquia, continuaremos hablando en 7 días.
3: Así pasó.
2: Hace 40 años, Ucrania sufrió el mayor accidente nuclear de la historia de la humanidad. En abril de 1986 se produjo una fuga radiactiva en la central nuclear de Chernóbil, cuya radiación se extendió posteriormente por gran parte de Europa. Sin embargo, el régimen en la entonces Checoslovaquia mantuvo el accidente en secreto. ¿Cuándo y cómo se enteraron, al menos los expertos, del accidente? Comenzaremos con la tristemente famosa hora cero. Es casi la 1:30 de la noche. Estamos a 26 de abril de 1986. El cuarto reactor de Chernóbil acaba de explotar. Fue un experimento arriesgado durante el cual el reactor fuera del servicio se calentó demasiado. Se debió a que los ucranianos, para acelerar el experimento, habían apagado varios sistemas de seguridad. El tipo de reactor y el factor humano causaron una catástrofe sin precedentes. En aquel momento Europa estaba durmiendo sin saber nada. Tampoco en las próximas horas obtuvo información cualquiera. Moscú se enteró de lo que había ocurrido. Sin embargo, en Europa, incluida la entonces República Checoslovaca Socialista, la vida siguió igual. También para el entonces principal ingeniero para la seguridad de la radiación de la central nuclear Jaslovské Bohunice, Karol Fajk.
6: Estuve con mi familia y mis hijos de visita al castillo de Smolenice y disfrutamos de un fin de semana bonito.
2: Me acuerdo que también mi hermano y yo pasamos aquel día fuera, ya que hacía tiempo maravilloso y mi mamá nos ordenó tomar el bronce. Luego lo lamentaba en cada ocasión. Nosotros, gente corriente, no sabíamos nada de lo que había ocurrido. Karol Fajk se dio cuenta de que algo había pasado cuando vino al trabajo. No obtuvo ninguna información oficial, pero las máquinas mostraban niveles de radiación elevados.
6: Nosotros tuvimos que controlar la radiación de los empleados cuando cambiaban el turno y vimos unas cifras sorprendentes. De hecho, los medidores empezaron a pitar.
2: Lo confirma también Milan Repka, que en aquel entonces estaba encargado del control de reactores.
7: Fue raro. La gente que se iba de la central nuclear estaban limpios, sin contaminación radiactiva. Sin embargo, los que estaban llegando desde afuera, ellos sí que estaban contaminados. Gracias a ello, nos dimos cuenta de que algo ocurría.
2: Karol Fajk empezó a averiguar cuál podía ser el problema.
6: ¿Hay algún problema en nuestra central? No, no había ningún problema. Entonces llamé a Dukovany, la central nuclear vecina. Ellos me confirmaron que tampoco tenían problema, así que llamamos a la central húngara. Lo mismo. Así que empezó a ser todo muy sospechoso.
2: Entre los expertos del ámbito nuclear ya se rumoreaba sobre una tragedia.
6: Los ciudadanos no sabían nada. Entre nosotros, los expertos, nos comunicamos uno con el otro. De hecho, no éramos muchos en la entonces Checoslovaquia.
2: Los primeros en advertir de la nube radioactiva fueron los suecos. Sus medidores también indicaban una radioactividad elevada. Hasta los satélites americanos descubrieron lo que había ocurrido. Inmediatamente las informaciones empezaron a divulgarse, no obstante la radio y televisión checoslovacos seguían callados. Algunos habitantes de Bratislava se enteraron del accidente de Chernobyl por la radio austríaca. Pavel Povinets, del Departamento de Energía Nuclear de la Universidad Comenius, se enteró de la catástrofe también de esta manera.
8: Por la mañana me enteré por la radio de Viena que algo había sucedido en la Unión Soviética y que la nube se estaba desplegando sobre Europa. Me fui a la universidad porque tenía que dar una conferencia. En vez de ello, estuve contando con los estudiantes cuando la nube iba a descender sobre Checoslovaquia. Según nuestros cálculos, debería ser el siguiente día, o sea, el 28 de abril.
2: ¿Cómo lo vivieron los ciudadanos de Checoslovaquia?
9: Nadie nos dijo nada, no teníamos ni idea de lo que estaba ocurriendo.
7: Acababa de volver del servicio militar, se rumoreaba algo, pero nadie nos dio información concreta. El entonces gobierno ocultó lo que había sucedido realmente.
6: Vivo en Bratislava, así que pude seguir la televisión austríaca y de esta manera me enteré de todo.
9: Me acuerdo muy bien de ello, ya que en un par de días nació mi sobrina. Es horroroso que lo ocultaran, que no supiéramos nada y no pudiéramos protegernos.
2: Pavel Povinets, del Departamento de Energía Nuclear de la Universidad Comenius.
8: Estaba apenado, siempre una tragedia así es catastrófica, aunque en aquel momento no sabía nada concreto sobre lo ocurrido. Hay que decir que no se trató de una explosión normal, que habría podido suceder en condiciones normales de funcionamiento. Con los estudiantes medí la radioactividad, elevada obviamente, y el informe sobre ello lo enviamos a la oficina del gobierno.
2: Sucesivamente fue creado el Comité de Crisis. Pavel Povinets fue nombrado como uno de sus miembros.
8: Nos reuníamos cada tarde para evaluar la situación del momento según las mediciones de nuestra universidad, pero también de las oficinas de higiene regionales. El gobierno se mostró receptivo con los expertos.
2: Incluso el ministro de Energía les puso a disposición un helicóptero para que pudieran medir los niveles de radiación de una manera más efectiva. A pesar de ello, los ciudadanos consiguieron la información oficial solo 3 días después de la catástrofe. La información apareció en el diario Pravda en un artículo pequeño, casi escondido, en la página número 7. Checoslovaquia fue uno de los países menos informados de todo el bloque socialista. El historiador František Neupauer.
7: Incluso en Polonia o Hungría, la situación en cuanto al acceso a información fue mejor. Aquí la normalización fue más fuerte.
2: La nube de Chernobyl sobrevoló el territorio de Checoslovaquia en 3 ocasiones, el 30 de abril, del 3 al 4 de mayo y el 7 de mayo de 1986. Los mayores daños se produjeron allí donde llovió. Se detectó una contaminación del suelo superior a la media en 2 distritos, Dunajská Streda y Komárno. Se compararon los resultados de las mediciones de principios de los años 60, cuando en el mundo aún se realizaban ensayos con armas nucleares de megatones al aire libre. La lluvia radiactiva procedente de la nube de Chernobyl no alcanzó en el territorio eslovaco ni una sola vez ese nivel de radiación. La suerte fue que no lloviera, con la excepción de los 2 distritos mencionados. Según estimaciones, la radiación de Chernobyl habría causado en nuestro territorio entre 450 y 1.200 muertes prematuras, en su mayoría a causa de cáncer provocado por la radiación. Sin embargo, no existe un estudio preciso sobre cuántas personas fallecieron como consecuencia de la catástrofe de Chernobyl. Queridos amigos, gracias por su atención. Les hemos animado a interesarse más en nuestro bello país. Espero que sí. Y claro es que cada día pueden contar con nuestra presencia para obtener las noticias recientes de nuestra tierra. Los últimos saludos de la pirámide invertida de la radio eslovaca les envían María Mangová y desde la mesa de sonido, Abdulgani Arut. Adiós.
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2: Hola, buenos días, dobrý deň, estimados radio oyentes. Relájense, tomen algún refresco y agudicen sus oídos. La redacción hispanohablante de Radio Eslovaquia Internacional con mucho agrado les hará compañía durante los próximos minutos, brindándoles lo mejor de la semana pasada. María Mangová, con la colaboración de sus colegas y el maestro de sonido Abdul Ghani Arut, les invitan a la escucha. Hoy les invitaremos a dar un paseo por una ruta gótica interesante y juntos recordaremos el 40 aniversario de la catástrofe de Chernóbil. Pero antes que nada, tenemos por delante una tarea muy placentera: el sorteo de dos ganadores de la tercera vuelta de nuestro concurso.
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2: Queridos radioyentes, de nuevo estamos aquí con el concurso que ya ha ganado sus simpatías, Agua Viva. Cada ronda de este concurso la dedicamos a un balneario de los muchos que hay en Eslovaquia. La última vez juntos visitamos el balneario de Trenčianske Teplice. Nos guió Ladislava Hudzovičová y al final les preguntamos qué palabra de importancia internacional se acuñó en Trenčianske Teplice. La respuesta es robot. Gracias por todas las respuestas correctas. De entre todas ellas hemos sorteado a un ganador que recibirá un lindo regalo de RSI. Y su nombre es Jorge Bustos Alarcón, de Chile. Congratulaciones, amigo. Y ojo, todavía nos espera el anuncio del ganador principal de entre las respuestas enviadas por los oyentes de todas las secciones lingüísticas. Es una estancia de 6 pernoctaciones para 2 personas en el balneario de Trenčianske Teplice. Y su nombre es... Enrique Sambataro, de Argentina. Enhorabuena, amigo, qué lindo. A ver si nos encontramos en Bratislava. Felicitamos a ambos ganadores y ahora ya se viene la vuelta número 4.
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2: En el profundo valle del norte de la región de Šariš, donde los bosques se alzan como paredes verdes y el aire huele a pino, se encuentran unos de los balnearios más antiguos y preciados de Eslovaquia, los balnearios de Bardejov, un lugar donde la historia se une con la naturaleza y donde el agua lleva siglos curando tanto el cuerpo como el alma. Hoy nos acompañará por los recorridos del balneario de Bardejov nuestro colega Vladimír Veselov. La primera mención escrita de los manantiales de la zona data ya del año 1247. En la Edad Media, comerciantes, nobles y peregrinos acudían aquí para descansar y recuperar la salud. En los siglos XVIII y XIX, los balnearios se convirtieron en un lugar muy frecuentado por la aristocracia europea. Así lo afirma Tamara Šatanková, directora económica y comercial de los balnearios de
3: Bardejov.
4: Los balnearios de Bardejov han recibido la visita de numerosas personalidades famosas. Estuvo aquí el zar ruso Alejandro I, estuvo aquí la reina y emperatriz austríaca Isabel, conocida como Sisi, María Luisa, esposa de Napoleón, y también María Sobieska Casimiera, reina de Polonia. Probablemente los dos primeros nombres son los que más resuenan en los oídos, el zar Alejandro y Sisi. El zar Alejandro regresaba de la guerra y se detuvo en Zborov y también vino a Bardejov, probó el agua de los manantiales y pronunció una frase que nosotros también usamos con nuestros clientes: vivir y morir aquí. Así que fue realmente muy bonito y honramos su visita dando su nombre a uno de los hoteles. El hotel se llama llama Alexander y es una remodelación del antiguo Hotel Mineral. En el interior también se encuentra su busto y una breve biografía. En cuanto a Sissi, ella dejó una huella más profunda, ya que pasó aquí 3 semanas tras la muerte de su hijo Rodolfo, que falleció trágicamente. Por supuesto, el edificio o hotel en el que se alojó se llamaba antes DEAC, pero posteriormente lo rebautizamos como Alžbeta Isabel. En el hotel hay un precioso museo, un apartamento museístico y también una habitación de un apartamento que los clientes pueden utilizar para fines comerciales.
2: En 1895 se construyó aquí el primer balneario de estilo neorrenacentista y unos años más tarde surgió también el famoso Parque del Balneario, que sigue siendo uno de los más bellos de Eslovaquia. El balneario de Bardejov cuenta con una de las columnatas más bonitas de nuestro país, construida en 1972. Cuando la emperatriz Sissi visitó los balnearios el 1 de julio de 1895, se estaba terminando la construcción del nuevo Hotel Széchenyi, muy moderno para la época, según el proyecto del arquitecto budapestino Miksa Morflam. Jan Miskanin, antiguo director técnico de los balnearios de Bardejov y el empleado más antiguo, explica.
0: En el recinto de los balnearios de Bardejov contamos con los hoteles balnearios, algunos de ellos históricos y otros nuevos. Entre los históricos se encuentra el Hotel Astoria, luego el Hotel Alžbeta, donde se trató también la emperatriz Sissi, y luego el Hotel Széchenyi, ahora rebautizado como Hotel Dukla, que fue inaugurado el pasado 31 de marzo tras su reconstrucción. En total tenemos 5 hoteles balnearios. La capacidad total de los balnearios es de 1.150 camas.
2: Los balnearios de Bardejov están rodeados de densos bosques mixtos que crean una protección climática natural. Se encuentran a una altitud de unos 325 metros en el valle del arroyo Stiebnička. El microclima local es extraordinariamente favorable. Aire puro, humedad estable y un mínimo de alérgenos. Por eso, el balneario es un lugar ideal para pacientes con enfermedades respiratorias o con el sistema inmunitario debilitado. El parque del balneario tiene una superficie de casi 30 hectáreas y en él se pueden encontrar más de 40 especies de árboles, estanques, cenadores y rincones tranquilos que actúan como una terapia natural. El corazón de los balnearios de Bardejov es el agua, no uno, sino 10 manantiales minerales, cada uno con una composición y efectos distintos. Las aguas están muy mineralizadas, principalmente bicarbonato cloruradas, con un alto contenido de ácido bórico, hierro y óxido de carbono. Continúa Jan Miskanin.
0: Las aguas minerales de los balnearios de Bardejov se recogen mediante perforaciones. Las aguas de 2 manantiales se recogen mediante pozos. Las perforaciones tienen una profundidad de entre 13 y 550 metros. En 1950 se llevó a cabo aquí un pequeño estudio hidrogeológico dirigido por el profesor Ota Hinie de la Universidad Carolina de Praga. Este llevó a cabo, diría yo, un estudio local y llegó incluso a perforar el manantial mineral Hércules, que seguimos utilizando hoy en día y que se encuentra entre los manantiales más potentes de Europa Central, con una mineralización de alrededor de 10.000 miligramos por litro.
2: Los manantiales más famosos de los balnearios de Bardejov son manantial principal, indicado para enfermedades del tracto digestivo, manantial médico, ayuda en trastornos del metabolismo, Hércules, agua muy mineralizada, recomendada para enfermedades cardíacas, Isabel, llamada así en honor a la emperatriz Sissi, y Clara, muy apreciada por las enfermedades femeninas. El agua se utiliza para curas de bebida, inhalaciones y baños. Cada año se realizan aquí más de 300.000 tratamientos. Hanna Svirkova, enfermera jefe de rehabilitación de los balnearios de Bardejov, precisa.
4: Los recursos curativos naturales son la base del tratamiento balneario. Utilizamos el agua curativa para la balneoterapia interna y externa. Para la balneoterapia interna recurrimos a curas de agua potable, inhalaciones, gárgaras y lavados de la cavidad bucal o nasal. Las curas de agua mineral se administran en la columnata, donde el paciente puede servirse directamente del grifo entre 8 tipos diferentes de agua mineral. La balneoterapia externa se utiliza para baños parciales y completos, pero son precisamente los baños minerales los que constituyen el tratamiento más solicitado.
2: En el tratamiento, ¿de qué enfermedades se especializan los balnearios de Bardejov?
4: El tratamiento balneario se centra en la terapia de enfermedades oncológicas del sistema circulatorio y del sistema digestivo. También tratamos enfermedades relacionadas con trastornos del metabolismo y de las glándulas endocrinas, enfermedades no tuberculosas de las vías respiratorias, enfermedades nerviosas, enfermedades del aparato locomotor, enfermedades renales y de las vías urinarias, enfermedades ginecológicas y enfermedades profesionales. Los tratamientos se adaptan al abanico de indicaciones que se tratan en los balnearios de Bardejov. La gama es realmente amplia. Contamos con más de 60 tipos de procedimientos y, para lograr el tratamiento balneario más eficaz, intentamos combinar los recursos curativos naturales, la medicina física y la fisioterapia.
2: Los balnearios de Bardejov se encuentran entre los más visitados de Eslovaquia. Cada año los visitan más de 30.000 pacientes y otros 70.000 turistas. Los balnearios no son solo tratamientos, sino que son personas que vienen aquí con la esperanza de encontrar alivio. Algunos regresan cada año por motivos de salud, pero también por un ambiente que es imposible de imitar. Así lo confirman también los visitantes con los que nos hemos encontrado.
4: La verdad es que los tratamientos son excelentes. En estos balnearios me parece que todo es de lo mejorcito, porque el entorno es maravilloso. Todo el balneario está enclavado en un valle precioso entre montañas. Es un bálsamo para el alma, esas hermosas montañas verdes, el aire y luego el entorno del balneario, el parque y todo lo que realmente se esfuerzan por adaptar para que nos sintamos bien aquí.
0: Esta es mi séptima estancia en este complejo y puedo decir con satisfacción que gozo de buena salud gracias a los tratamientos que me ofrecen aquí y que aportan a mi cuerpo resultados cada vez mejores.

0: Sme určite najvýchodnejšie kúpele v rámci Slovenska.
1: Sin Duda, somos el balneario más oriental de Slovakia. Creo que en los balnearios de Bardejov hay tantas cosas que hacer que aquí nadie se aburrirá. Así que invito a todo el mundo a que venga, ya sea para una estancia de un día, para dar un paseo o para disfrutar de las bellezas de nuestra región.
2: Esto lo confirma Tamara Shatankova, directora económica y comercial de los balnearios de Bardejov. Ahora, queridos oyentes, ha venido el momento oportuno para formular cuarta pregunta del concurso Agua Viva. Si nos han escuchado con atención, no les resultará complicado respondernos. Les recordamos que uno de los oyentes de habla hispana recibirá un regalo bonito, pero otro ganador, de entre todas las secciones, recibirá la estancia de 3 pernoctaciones para 2 personas en el Hotel Alexander con la pensión completa. Pueden aprovechar este premio hasta finales del mes de diciembre. Si ya en este momento saben que en el caso de ganar no podrían venir a Eslovaquia, por favor escríbanlo en su respuesta. Gracias. Y aquí está la pregunta. ¿Cuántos manantiales minerales naturales con propiedades curativas hay en los balnearios de Bardejov? Repito, ¿cuántos manantiales minerales naturales con propiedades curativas hay en los balnearios de Bardejov? Envíen sus respuestas antes de que termine el mes de mayo a nuestra dirección Radio Eslovaquia Internacional STVR, Mitna 1, apartado de correo 55-81755 Bratislava, Eslovaquia. También pueden enviar sus respuestas por correo electrónico a la dirección rsi-spanish@svr.sk. Al responder a la pregunta, no olviden indicar sus datos completos, es decir, nombre, apellidos y dirección. Mucha suerte a todos, queridos amigos.
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4: La asociación La Ruta Gótica ha recibido el Premio Europeo del Patrimonio Cultural Europa Nostra 2026. La asociación ha sido galardonada por sus actividades de voluntariado a lo largo de muchos años en el ámbito de la protección y la puesta en valor del patrimonio cultural en la región de Gemer y Malohont. El Premio Europeo del Patrimonio Cultural, instituido en 2002 por la Comisión Europea, le ha sido otorgado en la edición actual a 30 proyectos y personalidades de 18 países. Los galardonados fueron seleccionados por un jurado compuesto por 10 expertos en patrimonio cultural de toda Europa. En total se presentaron más de 260 candidaturas procedentes de 40 países. La asociación Ruta Gótica ha obtenido el premio Europa Nostra 2026 en la categoría de participación ciudadana y sensibilización.
5: La iniciativa Ruta Gótica constituye un modelo sólido y sostenible de protección del patrimonio cultural en una región desfavorecida. Combina un alto nivel de conservación con una fuerte implicación de la comunidad y contribuye a la preservación de importantes monumentos medievales, incluidas iglesias con pinturas murales, a las que se ha concedido el sello de Patrimonio Cultural Europeo, según declaró el jurado especializado.
4: La entrega de los premios del Patrimonio Europeo 2026 tendrá lugar el 28 de mayo en Nicosia. La ceremonia será el punto culminante de la Cumbre Europea sobre el Patrimonio Cultural, que se celebrará en Chipre en mayo. Además de los premios principales, en el evento se entregará también el Premio del Público, sobre cuya concesión el público puede votar en línea hasta el 12 de mayo.
5: La Asociación Ruta Gótica se dedica desde 2008 a apoyar la restauración del patrimonio sacro en Gemer y Malohont, así como a dar a conocer las iglesias góticas de la región, que en la Edad Media fue una próspera zona minera del Reino de Hungría. La riqueza de los recursos minerales permitió a las comunidades locales y a la nobleza encargar una rica decoración de las iglesias, influenciada por la cultura minera alemana, las tradiciones mediterráneas de los frescos y la artesanía local.
4: En el marco de sus actividades de los últimos años, la iniciativa La Ruta Gótica ha creado una identidad visual unificada para las iglesias medievales de Gemmer y Malhont, un mapa regional de monumentos y una página web trilingüe. En colaboración con los propietarios de los monumentos y las regiones autónomas, se ha logrado abrir al público durante la temporada de verano las iglesias con la distinción de Patrimonio Europeo, con un horario fijo y visitas guiadas por expertos. La asociación organiza también cada año el festival La Ruta Gótica Patrimonio Olvidado, y cada dos años se celebra en la región una conferencia internacional especializada dedicada a la conservación de monumentos.
2: Con el señor Tomás Buchtele, director general de la organización Basque Trade and Investment para Chequia y Eslovaquia, continuaremos hablando en 7 días.
3: Así pasó.
2: Hace 40 años, Ucrania sufrió el mayor accidente nuclear de la historia de la humanidad. En abril de 1986 se produjo una fuga radiactiva en la central nuclear de Chernóbil, cuya radiación se extendió posteriormente por gran parte de Europa. Sin embargo, el régimen en la entonces Checoslovaquia mantuvo el accidente en secreto. ¿Cuándo y cómo se enteraron, al menos los expertos, del accidente? Comenzaremos con la tristemente famosa hora cero. Es casi la 1:30 de la noche. Estamos a 26 de abril de 1986. El cuarto reactor de Chernóbil acaba de explotar. Fue un experimento arriesgado durante el cual el reactor fuera del servicio se calentó demasiado. Se debió a que los ucranianos, para acelerar el experimento, habían apagado varios sistemas de seguridad. El tipo de reactor y el factor humano causaron una catástrofe sin precedentes. En aquel momento Europa estaba durmiendo sin saber nada. Tampoco en las próximas horas obtuvo información cualquiera. Moscú se enteró de lo que había ocurrido. Sin embargo, en Europa, incluida la entonces República Checoslovaca Socialista, la vida siguió igual. También para el entonces principal ingeniero para la seguridad de radiación de la central nuclear Jaslovské Bohunice, Karol Fajk.
6: Estuve con mi familia y mis hijos de visita al castillo de Smolenice y disfrutamos de un fin de semana bonito.
2: Me acuerdo que también mi hermano y yo pasamos aquel día fuera, ya que hacía tiempo maravilloso y mi mamá nos ordenó tomar el bronce. Luego lo lamentaba en cada ocasión. Nosotros, gente corriente, no sabíamos nada de lo que había ocurrido. Karol Fajk se dio cuenta de que algo había pasado cuando vino al trabajo. No obtuvo ninguna información oficial, pero las máquinas mostraban niveles de radiación elevados.
6: Nosotros tuvimos que controlar la radiación de los empleados cuando cambiaban el turno y vimos unas cifras sorprendentes. De hecho, los medidores empezaron a pitar.
2: Lo confirma también Milan Repka, que en aquel entonces estaba encargado del control de reactores.
7: Fue raro. La gente que se iba de la central nuclear estaban limpios, sin contaminación radiactiva. Sin embargo, los que estaban llegando desde afuera, ellos sí que estaban contaminados. Gracias a ello, nos dimos cuenta de que algo ocurría.
2: Karol Fajk empezó a averiguar cuál podía ser el problema.
6: ¿Hay algún problema en nuestra central? No, no había ningún problema. Entonces llamé a Dukovany, la central nuclear vecina. Ellos me confirmaron que tampoco tenían problema, así que llamamos a la central húngara. Lo mismo. Así que empezó a ser todo muy sospechoso.
2: Entre los expertos del ámbito nuclear ya se rumoreaba sobre una tragedia.
6: Los ciudadanos no sabían nada. Entre nosotros, los expertos, nos comunicamos uno con el otro. De hecho, no éramos muchos en la entonces Checoslovaquia.
2: Los primeros en advertir de la nube radioactiva fueron los suecos. Sus medidores también indicaban una radioactividad elevada. Hasta los satélites americanos descubrieron lo que había ocurrido. Inmediatamente las informaciones empezaron a divulgarse, no obstante la radio y televisión checoslovacos seguían callados. Algunos habitantes de Bratislava se enteraron del accidente de Chernóbil por la radio austríaca. Pavel Povinets, del Departamento de Energía Nuclear de la Universidad Comenius, se enteró de la catástrofe también de esta manera.
8: Por la mañana me enteré por la radio de Viena que algo había sucedido en la Unión Soviética y que la nube se estaba desplegando sobre Europa. Me fui a la universidad porque tenía que dar una conferencia. En vez de ello, estuve contando con los estudiantes cuando la nube iba a descender sobre Checoslovaquia. Según nuestros cálculos, debería ser el siguiente día, o sea, el 28 de abril.
2: ¿Cómo lo vivieron los ciudadanos de Checoslovaquia?
9: Nadie nos dijo nada, no teníamos ni idea de lo que estaba ocurriendo.
7: Acababa de volver del servicio militar, se rumoreaba algo, pero nadie nos dio información concreta. El entonces gobierno ocultó lo que había sucedido realmente.
6: Vivo en Bratislava, así que pude seguir la televisión austriaca y de esta manera me enteré de todo.
9: Me acuerdo muy bien de ello, ya que en un par de días nació mi sobrina. Es horroroso que lo ocultaran, que no supiéramos nada y no pudiéramos protegernos.
2: Pavel Povinets, del Departamento de Energía Nuclear de la Universidad Comenius.
8: Estaba apenado, siempre una tragedia así es catastrófica, aunque en aquel momento no sabía nada concreto sobre lo ocurrido. Hay que decir que no se trató de una explosión normal que habría podido suceder en condiciones normales de funcionamiento. Con los estudiantes medí la radioactividad, elevada obviamente, y el informe sobre ello lo enviamos a la oficina del gobierno.
2: Sucesivamente fue creado el Comité de Crisis. Pavel Povinets fue nombrado como uno de sus miembros.
8: Nos reuníamos cada tarde para evaluar la situación del momento según las mediciones de nuestra universidad, pero también de las oficinas de higienes regionales. El gobierno se mostró receptivo con los expertos.
2: Incluso el ministro de Energía les puso a disposición un helicóptero para que pudieran medir los niveles de radiación de una manera más efectiva. A pesar de ello, los ciudadanos consiguieron la información oficial solo 3 días después de la catástrofe. La información apareció en el diario Pravda en un artículo pequeño, casi escondido, en la página número 7. Checoslovaquia fue uno de los países menos informados de todo el bloque socialista. El historiador František Neupauer.
7: Incluso en Polonia o Hungría, la situación en cuanto al acceso a información fue mejor. Aquí la normalización fue más fuerte.
2: La nube de Chernóbil sobrevoló el territorio de Checoslovaquia en 3 ocasiones, el 30 de abril, del 3 al 4 de mayo y el 7 de mayo de 1986. Los mayores daños se produjeron allí donde llovió. Se detectó una contaminación del suelo superior a la media en 2 distritos, Dunajská Streda y Komárno. Se compararon los resultados de las mediciones de principios de los años 60, cuando en el mundo aún se realizaban ensayos con armas nucleares de megatones al aire libre. La lluvia radiactiva procedente de la nube de Chernóbil no alcanzó en el territorio eslovaco ni una sola vez ese nivel de radiación. La suerte fue que no lloviera, con la excepción de los 2 distritos mencionados. Según estimaciones, la radiación de Chernóbil habría causado en nuestro territorio entre 450 y 1.200 muertes prematuras, en su mayoría a causa de cáncer provocado por la radiación. Sin embargo, no existe un estudio preciso sobre cuántas personas fallecieron como consecuencia de la catástrofe de Chernóbil. Queridos amigos, gracias por su atención. Les hemos animado a interesarse más en nuestro bello país. Espero que sí. Y claro es que cada día pueden contar con nuestra presencia para obtener las noticias recientes de nuestra tierra. Los últimos saludos de la pirámide invertida de la radio eslovaca les envían María Mangová y desde la mesa de sonido, Abdulgani Arut. Adiós.
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1: Hola, buenos días, dobrý deň, estimados radio oyentes. Relájense, tomen algún refresco y agudicen sus oídos. La redacción hispanohablante de Radio Eslovaquia Internacional con mucho agrado les hará compañía durante los próximos minutos, brindándoles lo mejor de la semana pasada. María Mangová, con la colaboración de sus colegas y el maestro de sonido Abdul Gani Arut, les invitan a la escucha. Hoy les invitaremos a dar un paseo por una ruta gótica interesante y juntos recordaremos el 40 aniversario de la catástrofe de Chernóbil. Pero antes que nada, tenemos por delante una tarea muy placentera, el sorteo de dos ganadores de la tercera vuelta de nuestro concurso.
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1: Queridos radioyentes, de nuevo estamos aquí con el concurso que ya ha ganado sus simpatías, Agua Viva. Cada ronda de este concurso la dedicamos a un balneario de los muchos que hay en Eslovaquia. La última vez juntos visitamos el balneario de Trenčianske Teplice. Nos guió Ladislava Hudzovičová y al final les preguntamos qué palabra de importancia internacional se acuñó en Trenčianske Teplice. La respuesta es robot. Gracias por todas las respuestas correctas. De entre todas ellas hemos sorteado a un ganador que recibirá un lindo regalo de RSI. Y su nombre es Jorge Bustos Alarcón, de Chile. Congratulaciones, amigo. Y ojo, todavía nos espera el anuncio del ganador principal de entre las respuestas enviadas por los oyentes de todas las secciones lingüísticas. Es una estancia de 6 pernoctaciones para 2 personas en el balneario de Trenčianske Teplice. Y su nombre es... ¡Tadadada! Enrique Sambataro, de Argentina. Enhorabuena, amigo. ¡Qué lindo! A ver si nos encontramos en Bratislava. Felicitamos a ambos ganadores. Y ahora ya se viene la vuelta número 4.
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1: En el profundo valle del norte de la región de Šariš, donde los bosques se alzan como paredes verdes y el aire huele a pino, se encuentran unos de los balnearios más antiguos y preciados de Eslovaquia, los balnearios de Bardejov, un lugar donde la historia se une con la naturaleza y donde el agua lleva siglos curando tanto el cuerpo como el alma. Hoy nos acompañará por los recorridos del balneario de Bardejov nuestro colega Vladimír Veselov. La primera mención escrita de los manantiales de la zona data ya del año 1247. En la Edad Media, comerciantes, nobles y peregrinos acudían aquí para descansar y recuperar la salud. En los siglos XVIII y XIX, los balnearios se convirtieron en un lugar muy frecuentado por la aristocracia europea. Así lo afirma Tamara Šatanková, directora económica y comercial de los balnearios de
2: Bardejov.
3: Los balnearios de Bardejov han recibido la visita de numerosas personalidades famosas. Estuvo aquí el zar ruso Alejandro I, estuvo aquí la reina y emperatriz austríaca Isabel, conocida como Sisi, María Luisa, esposa de Napoleón, y también María Sobieska Casimiera, reina de Polonia. Probablemente los dos primeros nombres son los que más resuenan en los oídos, el zar Alejandro y Sisi. El zar Alejandro regresaba de la guerra y se detuvo en Zborov y también vino a Bardejov, probó el agua de los manantiales y pronunció una frase que nosotros también usamos con nuestros clientes: vivir y morir aquí. Así que fue realmente muy bonito y honramos su visita dando su nombre a uno de los hoteles. El hotel se llama Alexander y es una remodelación del antiguo Hotel Mineral. En el interior también se encuentra su busto y una breve biografía. En cuanto a Sisi, ella dejó una huella más profunda, ya que pasó aquí 3 semanas tras la muerte de su hijo Rodolfo, que falleció trágicamente. Por supuesto, el edificio o hotel en el que se alojó se llamaba antes De, pero posteriormente lo rebautizamos como Alžbeta Isabel. En el hotel hay un precioso museo, un apartamento museístico y también una habitación de un apartamento que los clientes pueden utilizar para fines comerciales.
1: En 1895 se construyó aquí el primer balneario de estilo neorrenacentista y unos años más tarde surgió también el famoso Parque del Balneario, que sigue siendo uno de los más bellos de Eslovaquia. El balneario de Bardejov cuenta con una de las columnatas más bonitas de nuestro país, construida en 1972. Cuando la emperatriz Sisi visitó los balnearios el 1 de julio de 1895, se estaba terminando la construcción del nuevo Hotel Szecheny, muy moderno para la época, según el proyecto del arquitecto budapestino Miksa Morflam. Ian Miskanin, antiguo director técnico de los balnearios de Bardejov y el empleado más antiguo, explica.
2: En el recinto de los balnearios de Bardejov contamos con los hoteles balnearios, algunos de ellos históricos y otros nuevos. Entre los históricos se encuentra el Hotel Astoria, luego el Hotel Alžbeta, donde se trató también la emperatriz Sisi, y luego el Hotel Szecheny, ahora rebautizado como Hotel Dukla, que fue inaugurado el pasado 31 de marzo tras su reconstrucción. En total tenemos 5 hoteles balnearios. La capacidad total de los balnearios es de 1.150 camas.
1: Los balnearios de Bardejov están rodeados de densos bosques mixtos que crean una protección climática natural. Se encuentran a una altitud de unos 325 metros en el valle del arroyo Stiebnička. El microclima local es extraordinariamente favorable. Aire puro, humedad estable y un mínimo de alérgenos. Por esto, el balneario es un lugar ideal para pacientes con enfermedades respiratorias o con el sistema inmunitario debilitado. El parque del balneario tiene una superficie de casi 30 hectáreas y en él se pueden encontrar más de 40 especies de árboles, estanques, cenadores y rincones tranquilos que actúan como una terapia natural. El corazón de los balnearios de Bardejov es el agua, no uno, sino 10 manantiales minerales, cada uno con una composición y efectos distintos. Las aguas están muy mineralizadas, principalmente bicarbonato cloruradas, con un alto contenido de ácido bórico, hierro y óxido de carbono. Continúa Ian Miskanin.
2: Las aguas minerales de los balnearios de Bardejov se recogen mediante perforaciones. Las aguas de dos manantiales se recogen mediante pozos. Las perforaciones tienen una profundidad de entre 13 y 550 metros. En 1950 se llevó a cabo aquí un pequeño estudio hidrogeológico dirigido por el profesor Ota Hinie de la Universidad Carolina de Praga. Este llevó a cabo, diría yo, un estudio local y llegó incluso a perforar el manantial mineral Hércules, que seguimos utilizando hoy en día y que se encuentra entre los manantiales más potentes de Europa Central, con una mineralización de alrededor de 10.000 miligramos por litro.
1: Los manantiales más famosos de los balnearios de Bardejov son manantial principal, indicado para enfermedades del tracto digestivo, manantial médico, ayuda en trastornos del metabolismo, Hércules, agua muy mineralizada, recomendada para enfermedades cardíacas, Isabel, llamada así en honor a la emperatriz Sisi, y Clara, muy apreciada por las enfermedades femeninas. El agua se utiliza para curas de bebida, inhalaciones y baños. Cada año se realizan aquí más de 300.000 tratamientos. Hanna Svirkova, enfermera jefe de rehabilitación de los balnearios de Bardejov, precisa.
3: Los recursos curativos naturales son la base del tratamiento balneario. Utilizamos el agua curativa para la balneoterapia interna y externa. Para la balneoterapia interna recurrimos a curas de agua potable, inhalaciones, gárgaras y lavados de la cavidad bucal o nasal. Las curas de agua mineral se administran en la columnata, donde el paciente puede servirse directamente del grifo. grifo, entre 8 tipos diferentes de agua mineral. La balneoterapia externa se utiliza para baños parciales y completos, pero son precisamente los baños minerales los que constituyen el tratamiento más solicitado.
1: En el tratamiento, ¿de qué enfermedades se especializan los balnearios de Barjeu?
3: El tratamiento balneario se centra en la terapia de enfermedades oncológicas del sistema circulatorio y del sistema digestivo. También tratamos enfermedades relacionadas con trastornos del metabolismo y de las glándulas endocrinas, enfermedades no tuberculosas de las vías respiratorias, enfermedades nerviosas, enfermedades del aparato locomotor, enfermedades renales y de las vías urinarias, enfermedades ginecológicas y enfermedades profesionales. Los tratamientos se adaptan al abanico de indicaciones que se tratan en los balnearios de Barjeu. La gama es realmente amplia. Contamos con más de 60 tipos de procedimientos y para lograr el tratamiento balneario más eficaz, intentamos combinar los recursos curativos naturales, la medicina física y la fisioterapia.
1: Los balnearios de Barjeu se encuentran entre los más visitados de Eslovaquia. Cada año los visitan más de 30.000 pacientes y otros 70.000 turistas. Los balnearios no son solo tratamientos, sino que son personas que vienen aquí con la esperanza de encontrar alivio. Algunos regresan cada año por motivos de salud, pero también por un ambiente que es imposible de imitar. Así lo confirman también los visitantes con los que nos hemos encontrado.
3: La verdad es que los tratamientos son excelentes. En estos balnearios me parece que todo es de lo mejorcito, porque el entorno es maravilloso. Todo el balneario está enclavado en un valle precioso entre montañas. Es un bálsamo para el alma, esas hermosas montañas verdes, el aire y luego el entorno del balneario, el parque y todo lo que realmente se esfuerzan por adaptar para que nos sintamos bien aquí.
2: Esta es mi séptima estancia en este complejo y puedo decir con satisfacción que gozo de buena salud gracias a los tratamientos que me ofrecen aquí y que aportan a mi cuerpo resultados cada vez mejores.

0: Sme určite najvýchodnejšie kúpele v rámci Slovenska.
1: Sin Duda, somos el balneario más oriental de Slovakia. Creo que en los balnearios de Bardejov hay tantas cosas que hacer que aquí nadie se aburrirá. Así que invito a todo el mundo a que venga, ya sea para una estancia de un día, para dar un paseo o para disfrutar de las bellezas de nuestra región.
2: Esto lo confirma Tamara Shatankova, directora económica y comercial de los balnearios de Bardejov. Ahora, queridos oyentes, ha venido el momento oportuno para formular cuarta pregunta del concurso Agua Viva. Si nos han escuchado con atención, no les resultará complicado respondernos. Les recordamos que uno de los oyentes de habla hispana recibirá un regalo bonito, pero otro ganador, de entre todas las secciones, recibirá la estancia de 3 pernoctaciones para 2 personas en el Hotel Alexander con la pensión completa. Pueden aprovechar este premio hasta finales del mes de diciembre. Si ya en este momento saben que en el caso de ganar no podrían venir a Eslovaquia, por favor escríbanlo en su respuesta. Gracias. Y aquí está la pregunta. ¿Cuántos manantiales minerales naturales con propiedades curativas hay en los balnearios de Bardejov? Repito, ¿cuántos manantiales minerales naturales con propiedades curativas hay en los balnearios de Bardejov? Envíen sus respuestas antes de que termine el mes de mayo a nuestra dirección Radio Eslovaquia Internacional STVR, Mitna 1, apartado de correo 55-81755 Bratislava, Eslovaquia. También pueden enviar sus respuestas por correo electrónico a la dirección rsi-spanish@stvr.sk. Al responder a la pregunta, no olviden indicar sus datos completos, es decir, nombre, apellidos y dirección. Mucha suerte a todos, queridos amigos.
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4: La asociación La Ruta Gótica ha recibido el Premio Europeo del Patrimonio Cultural Europa Nostra 2026. La asociación ha sido galardonada por sus actividades de voluntariado a lo largo de muchos años en el ámbito de la protección y la puesta en valor del patrimonio cultural en la región de Gemer y Malohont. El Premio Europeo del Patrimonio Cultural, instituido en 2002 por la Comisión Europea, le ha sido otorgado en la edición actual a 30 proyectos y personalidades de 18 países. Los galardonados fueron seleccionados por un jurado compuesto por 10 expertos en patrimonio cultural de toda Europa. En total se presentaron más de 260 candidaturas procedentes de 40 países. La asociación Ruta Gótica ha obtenido el premio Europa Nostra 2026 en la categoría de participación ciudadana y sensibilización.
5: La iniciativa Ruta Gótica constituye un modelo sólido y sostenible de protección del patrimonio cultural en una región desfavorecida. Combina un alto nivel de conservación con una fuerte implicación de la comunidad y contribuye a la preservación de importantes monumentos medievales, incluidas iglesias con pinturas murales, a las que se ha concedido el sello de Patrimonio Cultural Europeo, según declaró el jurado especializado.
4: La entrega de los premios del Patrimonio Europeo 2026 tendrá lugar el 28 de mayo en Nicosia. La ceremonia será el punto culminante de la Cumbre Europea sobre el Patrimonio Cultural, que se celebrará en Chipre en mayo. Además de los premios principales, en el evento se entregará también el Premio del Público, sobre cuya concesión el público puede votar en línea hasta el 12 de mayo.
5: La Asociación Ruta Gótica se dedica desde 2008 a apoyar la restauración del patrimonio sacro en Gemer y Malohont, así como a dar a conocer las iglesias góticas de la región, que en la Edad Media fue una próspera zona minera del Reino de Hungría. La riqueza de los recursos minerales permitió a las comunidades locales y a la nobleza encargar una rica decoración de las iglesias, influenciada por la cultura minera alemana, las tradiciones mediterráneas de los frescos y la artesanía local.
4: En el marco de sus actividades de los últimos años, la iniciativa La Ruta Gótica ha creado una identidad visual unificada para las iglesias medievales de Gemer y Malhont, un mapa regional de monumentos y una página web trilingüe. En colaboración con los propietarios de los monumentos y las regiones autónomas, se ha logrado abrir al público durante la temporada de verano las iglesias con la distinción de Patrimonio Europeo, con un horario fijo y visitas guiadas por expertos. La asociación organiza también cada año el festival La Ruta Gótica Patrimonio Olvidado, y cada dos años se celebra en la región una conferencia internacional especializada dedicada a la conservación de monumentos.
2: Con el señor Tomás Buchtele, director general de la organización Basque Trade and Investment para Chequia y Eslovaquia, continuaremos hablando en 7 días.
3: Así pasó.
2: Hace 40 años, Ucrania sufrió el mayor accidente nuclear de la historia de la humanidad. En abril de 1986 se produjo una fuga radiactiva en la central nuclear de Chernóbil, cuya radiación se extendió posteriormente por gran parte de Europa. Sin embargo, el régimen en la entonces Checoslovaquia mantuvo el accidente en secreto. ¿Cuándo y cómo se enteraron, al menos los expertos, del accidente? Comenzaremos con la tristemente famosa hora cero. Es casi la 1:30 de la noche. Estamos a 26 de abril de 1986. El cuarto reactor de Chernóbil acaba de explotar. Fue un experimento arriesgado durante el cual el reactor fuera del servicio se calentó demasiado. Se debió a que los ucranianos, para acelerar el experimento, habían apagado varios sistemas de seguridad. El tipo de reactor y el factor humano causaron una catástrofe sin precedentes. En aquel momento Europa estaba durmiendo sin saber nada. Tampoco en las próximas horas obtuvo información cualquiera. Moscú se enteró de lo que había ocurrido. Sin embargo, en Europa, incluida la entonces República Checoslovaca Socialista, la vida siguió igual. También para el entonces principal ingeniero para la seguridad de radiación de la central nuclear Jaslovské Bohunice, Karol Fajk.
6: Estuve con mi familia y mis hijos de visita al castillo de Smolenice y disfrutamos de un fin de semana bonito.
2: Me acuerdo que también mi hermano y yo pasamos aquel día fuera, ya que hacía tiempo maravilloso y mi mamá nos ordenó tomar el bronce. Luego lo lamentaba en cada ocasión. Nosotros, gente corriente, no sabíamos nada de lo que había ocurrido. Karol Fajk se dio cuenta de que algo había pasado cuando vino al trabajo. No obtuvo ninguna información oficial, pero las máquinas mostraban niveles de radiación elevados.
6: Nosotros tuvimos que controlar la radiación de los empleados cuando cambiaban el turno y vimos unas cifras sorprendentes. De hecho, los medidores empezaron a pitar.
2: Lo confirma también Milan Repka, que en aquel entonces estaba encargado del control de reactores.
7: Fue raro. La gente que se iba de la central nuclear estaban limpios, sin contaminación radiactiva. Sin embargo, los que estaban llegando desde afuera, ellos sí que estaban contaminados. Gracias a ello, nos dimos cuenta de que algo ocurría.
2: Karol Fajk empezó a averiguar cuál podía ser el problema.
6: ¿Hay algún problema en nuestra central? No, no había ningún problema. Entonces llamé a Dukovany, la central nuclear vecina. Ellos me confirmaron que tampoco tenían problema, así que llamamos a la central húngara. Lo mismo. Así que empezó a ser todo muy sospechoso.
2: Entre los expertos del ámbito nuclear ya se rumoreaba sobre una tragedia.
6: Los ciudadanos no sabían nada. Entre nosotros, los expertos, nos comunicamos uno con el otro. De hecho, no éramos muchos en la entonces Checoslovaquia.
2: Los primeros en advertir de la nube radioactiva fueron los suecos. Sus medidores también indicaban una radioactividad elevada. Hasta los satélites americanos descubrieron lo que había ocurrido. Inmediatamente las informaciones empezaron a divulgarse, no obstante la radio y televisión checoslovacos seguían callados. Algunos habitantes de Bratislava se enteraron del accidente de Chernobyl por la radio austríaca. Pavel Povinets, del Departamento de Energía Nuclear de la Universidad Comenius, se enteró de la catástrofe también de esta manera.
8: Por la mañana me enteré por la radio de Viena que algo había sucedido en la Unión Soviética y que la nube se estaba desplegando sobre Europa. Me fui a la universidad porque tenía que dar una conferencia. En vez de ello, estuve contando con los estudiantes cuando la nube iba a descender sobre Checoslovaquia. Según nuestros cálculos, debería ser el siguiente día, o sea, el 28 de abril.
2: ¿Cómo lo vivieron los ciudadanos de Checoslovaquia?
9: Nadie nos dijo nada, no teníamos ni idea de lo que estaba ocurriendo.
7: Acababa de volver del servicio militar, se rumoreaba algo, pero nadie nos dio información concreta. El entonces gobierno ocultó lo que había sucedido realmente.
6: Vivo en Bratislava, así que pude seguir la televisión austríaca y de esta manera me enteré de todo.
9: Me acuerdo muy bien de ello, ya que en un par de días nació mi sobrina. Es horroroso que lo ocultaran, que no supiéramos nada y no pudiéramos protegernos.
2: Pavel Povinets, del Departamento de Energía Nuclear de la Universidad Comenius.
8: Estaba apenado, siempre una tragedia así es catastrófica, aunque en aquel momento no sabía nada concreto sobre lo ocurrido. Hay que decir que no se trató de una explosión normal que habría podido suceder en condiciones normales de funcionamiento. Con los estudiantes medí la radioactividad, elevada obviamente, y el informe sobre ello lo enviamos a la oficina del gobierno.
2: Sucesivamente fue creado el Comité de Crisis. Pavel Povinets fue nombrado como uno de sus miembros.
8: Nos reuníamos cada tarde para evaluar la situación del momento según las mediciones de nuestra universidad, pero también de las oficinas de higienes regionales. El gobierno se mostró receptivo con los expertos.
2: Incluso el ministro de Energía les puso a disposición un helicóptero para que pudieran medir los niveles de radiación de una manera más efectiva. A pesar de ello, los ciudadanos consiguieron la información oficial solo 3 días después de la catástrofe. La información apareció en el diario Pravda, en un artículo pequeño, casi escondido, en la página número 7. Checoslovaquia fue uno de los países menos informados de todo el bloque socialista. El historiador František Neupauer.
7: Incluso en Polonia o Hungría, la situación en cuanto al acceso a información fue mejor. Aquí, la normalización fue más fuerte.
2: La nube de Chernobyl sobrevoló el territorio de Checoslovaquia en 3 ocasiones, el 30 de abril, del 3 al 4 de mayo y el 7 de mayo de 1986. Los mayores daños se produjeron allí donde llovió. Se detectó una contaminación del suelo superior a la media en 2 distritos, Dunajská Streda y Komárno. Se compararon los resultados de las mediciones de principios de los años 60, cuando en el mundo aún se realizaban ensayos con armas nucleares de megatones al aire libre. La lluvia radiactiva procedente de la nube de Chernobyl no alcanzó en el territorio eslovaco ni una sola vez ese nivel de radiación. La suerte fue que no lloviera, con la excepción de los 2 distritos mencionados. Según estimaciones, la radiación de Chernobyl habría causado en nuestro territorio entre 450 y 1.200 muertes prematuras, en su mayoría a causa de cáncer provocado por la radiación. Sin embargo, no existe un estudio preciso sobre cuántas personas fallecieron como consecuencia de la catástrofe de Chernobyl. Queridos amigos, gracias por su atención. Les hemos animado a interesarse más en nuestro bello país. Espero que sí. Y claro es que cada día pueden contar con nuestra presencia para obtener las noticias recientes de nuestra tierra. Los últimos saludos de la pirámide invertida de la radio eslovaca les envían María Mangová y desde la mesa de sonido, Abdulgani Arut. Adiós.
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